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0: Son las 10 de la mañana.
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0: Un minuto el que pasa de las 10 de la mañana. Saludos, ¿qué tal? Muy buenos días, soy Alfonso Blascón y aquí estamos una mañana más en Vive Radio Soria. En esta mañana de jueves, ya 6 de agosto, ya estamos a jueves y ya estamos a 6 de agosto. Si es que se pasa el tiempo, pues la verdad que rápido. Apenas 6 días quedan para el 12, para el eclipse, que llevamos hablando pues casi un año de lo más y ya se acerca la fecha. Apenas 6 días de que llegue y la semana que viene, que será intensa, no solo por el eclipse, sino porque también el día 15, el sábado, es el día de la Virgen. El día de la Virgen de agosto, fiesta en, pues, también muchísimas localidades de aquí de Soria, como lo va a ser y como lo está siendo también durante todos estos días del mes de agosto. Bueno, vamos paso a paso y vamos a lo de hoy. De momento, vamos a lo de este jueves 6, que por cierto viene también con calor. Lo decía así un poco con dudas, pero no, sí, con calor. 22 grados ahora mismo. Temperatura muy parecida a la del día de ayer, pero va a subir el mercurio hasta los 33, o sea que volveremos a pasar valores de 33 grados. Como también en el día de ayer, hay un 55% de probabilidad de que pudiera llover en las horas centrales del día. Digo lo mismo que dije ayer. Sinceramente no creo que llueva. Podría ser alguna que otra tormentilla, no lo sé si llegaremos a verla o no. En cualquier caso, bueno, pues eso, hay un 55% de probabilidad según la Agencia Estatal de Meteorología. Nosotros, dentro de todas estas horas que nos da un jueves 6 de agosto, te vamos a acompañar, dos, lo vamos a hacer desde ya mismo hasta las 12 en punto de la mañana. Son dos horitas por delante de programación local y provincial para contarte todo lo que pasa en Soria y todo lo que pasa en nuestra provincia. Lo hacemos a través del 92.9, es la sintonía de Vive Radio aquí en Soria, 92.9, si nos escuchas desde la radio convencional, desde la de siempre, desde la de toda la vida. 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Estamos en redes sociales, Facebook, Twitter, Instagram y TikTok. En cualquiera de las cuatro puedes encontrarnos, ver lo que seguimos, lo que subimos, lo que compartimos, seguirnos, etcétera, etcétera. Y si lo que quieres es ponerte en contacto con nosotros, pues te invito a que lo hagas a través de nuestro WhatsApp, que es la forma más rápida, más fácil y más cómoda. Yo ya lo tengo abierto por aquí, por lo tanto me va llegando directamente todo lo que quieras escribirnos en el 680-93-68-98. 680-93-68-98. Lo dicho, dudas, quejas, sugerencias, peticiones, canciones, dedicatorias, que hablemos de algún tema en especial, de alguna cosa en concreto, todo lo que tú quieras es bien recibido y encantado además de que nos lo escribáis o que nos lo digáis, como hacéis todo el año. Te cuento cositas, lo que tenemos preparado para el día de hoy. Ahora, después de nuestro informativo, que será ahora en cuanto acabe yo de hablar, te contaremos todas las noticias aquí de Soria y de la provincia. Pues en cuanto a eso, en cuanto acabe, nos iremos hasta la Asociación Española contra el Cáncer, aquí en Soria, para contarte este día que tiene lugar una cuestación para investigación. Así que hablaremos de lo importante que es la investigación, de lo necesaria que es y de también lo vital que es que esa parte económica pues vaya a formar parte, entre otras cosas, valga la redundancia, de eso, de la investigación. Así que hablaremos con su presidente, hablaremos con Jesús Aguarón. Luego hablaremos del paro. Conocíamos esta semana los datos del paro, la semana pasada conocíamos los de la EPA, estamos conocidos los del paro. Bueno, pues nos acercaremos hasta Comisiones Obreras, hablaremos con María Enciso de esos datos del paro y repasaremos también, bueno, pues alguna cosita, ya sabéis, dentro del mundo laboral, que siempre nos gusta deciros y contaros para que las tengáis en cuenta. ¿Y qué más? Bueno, y alguna cosita más, espero, si me da tiempo. Tendremos nuestro espacio del eclipse y la agenda, una cosita más que tenemos por ahí, a ver si nos da tiempo, insisto. Bueno, tú quédate con nosotros y así lo descubres hasta las 12 en punto de la mañana, casi dos horas por delante, aquí en el 92.9. miramos al cielo.
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0: El termómetro marcando ahora mismo los 22 grados centígrados en el exterior de nuestros estudios aquí en Soria Capital. Luce el sol a esta hora. Se prevé que lo haga todo el día, aunque se podrían cubrir los cielos en las horas centrales. Agencia Estatal de Meteorología. Noelia García, buenos días.
3: Buenos días. Hoy en la provincia de Soria continuamos con temperaturas veraniegas, máximas de 35 grados en Almazán, 34 en Soria y en Ciudad de Osma, 31 grados en Olvega y 30 en Ágreda. En general, ambiente soleado y cielo poco nuboso. Por la tarde se formarán nubes de evolución y no se descarta algún chubasco o tormenta de forma dispersa. Sopla viento flojo del oeste, ocasionalmente moderado. Es una información de AEMET.
0: Pues muchas gracias, Noelia García. Eso es lo que nos espera para el día de hoy, para mañana viernes. Cielos algo más cubiertos que los del día de hoy, aunque no se esperan precipitaciones. Mañana las máximas serán más altas, 36 grados, con unas temperaturas mínimas de 15 grados centígrados, iguales que las de hoy. Insisto, cielos más cubiertos, aunque no se esperan precipitaciones. Para el sábado, el termómetro marcará los 36 grados de máxima, o sea, seguiremos todavía con valores bastante altos y unas temperaturas mínimas más de 16 grados centígrados. El sábado por la tarde habría un 30% de probabilidad de tormentas. De cara al domingo, las máximas descenderían ligeramente, 34 grados de máxima, con unas mínimas de 16 grados y un 20% de probabilidad de precipitaciones en forma de lluvia, o sea que podría llegar alguna que otra tormenta, aunque los cielos en su gran mayor parte del día estarán despejados. Comenzaremos la semana que viene, el lunes, con unas máximas de 35 grados, temperaturas altas, y unas mínimas de 16 grados centígrados. Alguna que otra nube, ausencia de precipitaciones. Para el martes, día 11, máximas que descenderán un pelín, porque aún así va a haber 34 grados, o sea que las temperaturas van a seguir siendo muy altas, con unas máximas el martes de 34 y unas mínimas de 18. El martes no se esperan precipitaciones. Tampoco para el miércoles, y atención porque ese día es importante, es el día del eclipse. Ahora mismo no se esperan ni nubes ni nada, estarán los cielos despejados en esa primera previsión de la Agencia Estatal de Meteorología, con unas máximas de 35 grados y unas temperaturas mínimas de 17 grados centígrados, ausencia de nubes y de precipitaciones. De todas formas, como siempre decimos, pues todavía queda mucho para que llegue el lunes, el martes, el miércoles, podría ir cambiando el modelo y nosotros os lo iríamos contando. 10 horas, casi 10 minutos. Vamos con el repaso a la actualidad informativa.
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0: Bueno, pues como si de las 8 y 10 se tratase, pero a esta hora, a las 10 y 10, repasamos la actualidad informativa de Soria y provincia y empezamos hablando del incendio que tenía lugar en la tarde de ayer en Vinuesa. El susto, la verdad, que fue muy grande. Un fuego que se iniciaba a las 15:52 y que requería la intervención de numerosos medios humanos y materiales. Tranquilidad ya a estas horas, a pesar de que esta noche se ha seguido trabajando en ello, en la comarca de Pinares, tras darse por estabilizado un incendio que afectaba a la masa forestal del municipio de Vinuesa. Un fuego que se iniciaba a las 15:52 y que requería la intervención de numerosos medios humanos y materiales. La columna de humo era visible desde diversos puntos de la geografía provincial y en ciertos momentos se temía por su extensión. El de las 19 horas, en el cual daban una idea de los medios que participaban en este incendio, como técnicos, 6 agentes medioambientales, un helicóptero de la base de Prado Luengo, situada en Burgos, 2 aviones de carga en tierra desde Argoncillo, llegados desde La Rioja, el helicóptero de Garray, el ELIF, 2 helicópteros más bombarderos de la base de Villares, llegaban desde Jadraque, desde Guadalajara, también llegaron 2 aviones anfibios, un helicóptero más de la base de Torre Torrejón de Ardoz de Madrid, otro helicóptero de la base de Casillas de Segovia, tres brigadas helitransportadas de especialistas, además de la Brif de Lubia y de la Brif de Prado de los Esquiladores de Cuenca, aunque esta última Brif no fue necesaria y regresó a su base antes de tener que actuar. Además, estuvieron presentes cuatro autobombas, cuatro cuadrillas de tierra y bomberos voluntarios de Vinuesa. Multitud de medios que hicieron que este incendio no fuera más y que tan solo, entre comillas, arrasase 5 hectáreas de masa arbolada. La verdad que llama la atención si ven las imágenes, porque era justo, pues prácticamente en esa carretera que casi da acceso hacia Sandinés, y pero era en medio del Pinar. Por eso el susto fue tremendo, y por eso tantos medios como se desplazaron en el día de ayer, insisto, hasta esta localidad, hasta Vinuesa, para acabar pronto con ese incendio que arrasaba 5 hectáreas de masa arbolada.
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0: Vamos con otras cosas. La planta de Ágreda, de Siemens Energy, va a cambiar de nombre. Pasará a denominarse Omterra, como parte de un proceso de cambio de marca a nivel corporativo. Una transición que puede alargarse hasta 24 meses y que no tendrá ningún impacto sobre la plantilla, según ha comunicado la empresa a los representantes sindicales. En la factoría Moncaína siguen trabajando 185 personas inmersas en un ERTE que en julio y agosto se ha levantado para encajar las vacaciones de verano. Avanza la finalización del prototipo de turbina eólica que permitirá superar la crisis industrial que arrastran desde mayo de 2025.
4: El motivo que nos argumentan es porque utilizar el nombre de Siemens costaba mucho dinero, expectantes ante la posibilidad de lo que pueda afectar. A día de hoy nosotros seguimos con el ERTE que firmamos hace ya más de un año, y ahora mismo estamos finalizando el prototipo que es el que se supone que saldrá al mercado y el que nos puede dar trabajo. Las sensaciones son bastante buenas.
0: Y Ondara ya ha solicitado el concurso de acreedores al no poder hacer frente a sus deudas ni haber conseguido refinanciarlas. Ahora se está a la espera de pronunciamiento judicial, primero para la confirmación y segundo para nombrar a un administrador concursal que tome las riendas de la empresa e intente encontrar viabilidad al proyecto de cultivo de cannabis medicinal o su liquidación. Actualmente son 30 las personas trabajadoras, aunque solo hay 8 en activo. El resto se encuentran en ERTE. Malas noticias en el proceso de diálogo que el Ayuntamiento de Soria dijo haber recuperado la semana pasada después de la mediación del Serla. El sindicato USOM ha impugnado a la comisión paritaria por considerar irregular la tramitación por ausencia efectiva de participación e información de las bases de empleo público. Dan un suspenso rotundo a los 100 días del nuevo alcalde Javier Antón en materia de personal. Y desde ayer ya está abierto, ya ha abierto sus puertas la piscina del Castillo en Soria Capital. Ha permanecido cerrada durante todo el mes de julio debido a que el primer pliego quedó desierto y ha habido que sacar una segunda licitación. Sonia López.
5: Primer día de apertura de la piscina del Castillo y, como pueden ver, ya se han acercado los primeros bañistas. Poca afluencia porque recordamos que ha permanecido cerrada durante el mes de julio, algo que había generado descontento entre los ciudadanos y críticas desde los partidos políticos de la oposición. Con acceso gratuito a los niños, la piscina permanecerá abierta hasta el día 31 de agosto en horario de 12 de la mañana a 2 y media de la tarde y de 6 y media a 8 de la tarde.
6: No sé cuánta gente va a venir, creo que hoy todavía no sabía mucha gente que ya estábamos abiertos, así que a partir de hoy yo creo que ya tendremos un poquito más de afluencia.
7: Claro, el entorno es muy bonito, tener una piscina dentro del castillo con estas vistas la verdad es que está muy bien y a los niños les ha hecho mucha ilusión.
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0: Mientras unos ya descansan, otros todavía esperan ese momento. Hoy nos preguntamos cuánto tiempo necesitamos realmente para desconectar y recuperarnos del estrés del trabajo.
8: Las vacaciones son fundamentales, necesarias por salud de manera principal.
9: Las vacaciones son para descansar esta y el cuerpo.
8: No vamos a trabajar, pero tenemos la agenda repleta de actividades. es recomendable.
9: Hay que parar, hay que cambiar escenario, hay que parar, hay que soltar responsabilidades. Esto es salud, esto no es negociable. Y otra cosa es que lo tenemos asociado a viajar, a salir, a hacer cosas excepcionales. Y eso es lo que a veces ya no es tan fácil por muchas razones familiares, sociales, económicas, laborales.
8: ¿Cuánto tiempo es el necesario para descansar de la rutina y del estrés?
9: Mucha gente le pasa que justo en esa primera semana o en esos primeros días cae enferma, porque el estrés nos ha mantenido, claro, bajan las defensas, la curva de estrés baja, y hay personas que incluso llegan a enfermar. Empezamos a hacer lo que llamamos recuperación, como a partir de la segunda semana, más o menos, y lo ideal que menos que serían 3.
8: No nos olvidamos de los que no tienen vacaciones ahora. Para ellos, esta recomendación.
9: Tiene que haber cosas que me agraden, tiene que haber alguna pequeña escapadita a un lugar cerca, tiene que haber cositas que son diferentes.
8: Y algo que debemos aprender es a no tener

0: provincia de Soria. El balance provincial de julio contabiliza una víctima mortal, corresponde a un siniestro ocurrido dentro del recinto del Motor Beach, fuera, por lo tanto, de circulación ordinaria por la red interurbana. Y el parque de vehículos de renting en Soria supera los 650 o las 650 unidades tras crecer un 1,3% en el último año. Es la provincia con menor número de toda Castilla y León y también con el dato más bajo de aumento en términos porcentuales, según los datos de la Asociación Española de Renting de Vehículos. Los autónomos y particulares lideran el aumento del parque con un avance del 14%, mientras las empresas medianas impulsan el crecimiento entre el tejido empresarial de la comunidad. Y Fuente del Monje estrena centro de usos múltiples. Se localiza en el edificio municipal de las antiguas escuelas, rehabilitado con financiación de la Junta de Castilla y León, que ha destinado algo más de 34.000 euros. En la mañana de ayer, la delegada territorial Yolanda de Gregorio visitaba las nuevas dependencias. Lo hacía acompañada por el presidente de la Diputación de Soria, Benito Serrano. La Junta también ha subvencionado con 15.000 euros la rehabilitación de las fachadas y otros elementos exteriores de este inmueble, así como su acondicionamiento interior. Y hasta el viernes se celebra la Semana Mundial de la Lactancia Materna. Los beneficios de la lactancia son indiscutibles, pero aún hay mujeres que se lamentan de la falta de apoyo cuando aparecen dificultades. Las matronas son una figura clave en este sentido y cada vez más aparece otro tipo de profesionales sanitarias para ayudar.
1: Hay un cambio de enfoque en la lactancia materna.
2: Las mujeres vienen muy preparadas, muy leídas. Y luego yo también he apreciado, a veces hay más profesionales, no en cuanto a volumen, sino en cuanto a profesionales concretos muy especializados en la lactancia, que sí que saben dar soporte.
3: Cada vez las madres vienen más informadas. Por otro lado, está la formación de los profesionales, que efectivamente estamos más concienciados en que hay que dar un buen soporte a las madres. Y por otro lado, destacaría muchísimo el papel de los grupos de apoyo.
1: Es decir, otras madres que comparten experiencias, porque hay ocasiones en las que surgen dificultades en la lactancia, como cuando el bebé tiene frenillo sublingual.
2: Es una patología que no siempre es la causante de los problemas, pero que cuando está hay que saberla diagnosticar y saberle ofrecer a la mujer un tratamiento.
1: El apoyo puede venir de diferentes especialidades.
2: Aquí no es qué profesional tiene que entrar. Aquí tenemos que poner en el centro a la mujer y el resto trabajará a su alrededor.
1: Lo que no cambia es la presión que la sociedad continúa ejerciendo sobre las madres.
3: A día de hoy no hay ninguna fórmula que sea tan perfecta como la leche materna. Pero esto no quiere decir que sea obligatorio que todas las madres tengan que dar leche materna. Yo creo que esto no puede estar en cuestión. O sea, que cada madre decide cómo quiere alimentar a su bebé.
1: Y esta decisión personal es la que deben respetar su entorno y el resto.
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6: Y la poesía y el arte y la literatura y las artes son lo que hacen del ser humano que no sea un simple animalito.
7: A comprar el libro, a ver qué tal, que los otros libros los he leído y han sido muy interesantes y este pues quería leerlo también.
8: Conozco a la autora, entonces pues me interesa seguir leyéndola y por eso he venido.
0: Pues cientos de lectores disfrutan ya de Expoesía, la Feria del Libro de Soria, que es una oportunidad para acercarse a muchos autores que pasan por las casetas para presentar sus obras. Es el caso de la periodista y escritora Loli Escribano, que acaba de publicar Caballo, peseta, manzana, una novela que aborda el Alzheimer desde el humor.
9: Loli Escribano vuelve a las librerías y promete sorprender al lector.
10: Rompo con el estilo anterior, aquí he utilizado el formato del diario, que un diario pues te da muchas opciones para ser más ágil, más fresca.
9: En su sexta novela tira de humor para abordar una enfermedad.
10: Lo que se van a encontrar va a ser el hecho de que te ibas a identificar con, sobre todo con la protagonista, ¿no? Porque al final es una señora a la que le pasan las cosas que nos pasan a casi todas las personas. Nos creemos todos muy especiales, pero al final no lo somos tanto.
9: La soriana hace literatura con lo cotidiano, en este caso el Alzheimer que sufre su madre.
10: La protagonista tiene una cosa en común conmigo y es que su madre tiene deterioro cognitivo. Cuando ella empezó a tener los primeros síntomas y cuando nos hemos relacionado con otras personas que también sufren esta enfermedad, es cuando me inspiró, ¿no? Y pensé, esto me tiene que servir de punto de partida. No es una novela de Alzheimer ni deterioro cognitivo, es una de las cosas que le pasan a la protagonista, ¿no? Que se convierte, como me pasa a mí, en madre de mi madre.
9: Esa fue su inspiración para Caballo, peseta, manzana.
10: Me parecía que esas tres palabras

0: como parte de ese test, pues era una metáfora muy apropiada para el resumen de este libro, porque al final en el libro, sin hacer spoiler, la protagonista, como cualquier ser humano, tú vives el presente, pero al final tú siempre hilas las cosas con tu pasado.
1: Una lectura imprescindible sobre la memoria para no olvidar de dónde venimos.
2: Y continúa el ciclo del teatro en verano, esta vez con el espectáculo Los Músicos de Bremen. Esta obra de la compañía Chip Chap Titre Teatre acercó el cuento popular a los hermanos Grimm, a los más pequeños, con títeres de madera, canciones emblemáticas y mucho humor. La última propuesta será el próximo martes en la Dehesa.
3: Los echan de sus casas, de sus trabajos, y un poco vamos a ver el valor de cómo recuperan un poco su importancia y cómo juntos pues pueden al final llegar a Bremen.
4: Me gusta trabajar este tipo de formato de espectáculos, en este caso, que es la mezcla de música, títeres y clown.
5: A los niños y a los mayores también, el momento, cómo vamos construyendo y cómo se aguantan un títer encima del otro. Yo creo que es lo que llega un momento que hacen como uno, ¡hala!
2: Y Ágreda acoge la 15ª edición de los cursos de verano, que en esta ocasión giran en torno al patrimonio cultural tradicional de Castilla y León, especialmente el de Ágreda y la provincia de Soria.
6: Son 4 días de conferencias dedicados al patrimonio cultural tradicional de Castilla y León.
7: Detrás de la cultura de un pueblo hay también pues, muchas vivencias, hay muchas frases, hay muchas recetas.
6: Se trata de la 15ª edición de los cursos de verano de Ágreda, una iniciativa que cada año reúne a personas de distintos puntos del país.
8: Cultura muy genérica, de muchos aspectos.
9: La inquietud de seguir conociendo, ampliando y nutriendo mis conocimientos.
6: Las jornadas iniciaron con una ponencia del poeta José Luis Puerto.
10: Aspectos de la cultura tradicional de Castilla y León, lo que me gusta llamar culturas campesinas, culturas tradicionales campesinas, que de alguna manera están tejidas pues a partir de lo que se llama cultura material, la arquitectura, la indumentaria.
6: Puerto también abordó los rasgos culturales característicos de nuestra provincia.
10: Soria, por ejemplo, pues tiene pioneros como José Tudela, Gervasio Manrique y otro tipo de estudiosos que han abordado distintos aspectos. Y yo creo que ahora, recientemente, desde hace años, pues también hay publicaciones en Soria respecto al cancionero, a la indumentaria.
6: Esta iniciativa, a la que se han inscrito 150 personas, finalizará el jueves.
2: Y la música se da la mano con el patrimonio en Almazán, que será una de las sedes del festival La Noche Blanca del Patrimonio en su 9ª edición, siendo la primera localidad de la provincia en la que se celebra. Cosme Egea.
11: Almazán se prepara para vivir un festival donde lo más importante no es la música. Llegan a la provincia de Soria las Noches Blancas del Patrimonio. Se celebrarán el 22 de agosto y diferentes artistas actuarán en los puntos más emblemáticos de la villa andamantina.
12: Almazán busca poner en valor su patrimonio, siendo la primera localidad de la provincia que participa en la Noche Blanca del Patrimonio.
13: La primera edición, la primera vez que un municipio de la provincia de Soria va a estar dentro de las Noches Blancas del Patrimonio en Castilla y León.
12: Con una nómina de 14 artistas, entre los que están Aurora Beltrán u otros emergentes, el formato del festival es íntimo.
14: El protagonista de esa noche es el patrimonio, poder visitar espacios singulares en horas y momentos no convencionales. Entonces, en esos espacios situamos artistas en formato íntimo, en formato pequeño.
12: Los conciertos se celebrarán en 10 espacios emblemáticos de la villa.
13: Los más emblemáticos van a ser la iglesia de San Miguel, los jardines de Campanario, de Nuestra Señora de Campanario, el mirador de San Miguel sobre el Duero, la puerta del mercado, la puerta de herreros, el rollo de las monjas, el convento de la Merced.
12: La elección de Almazán no es casual y llevan más de un año trabajando para hacerlo realidad.
14: Siempre buscamos ciudades con un patrimonio bonito, un patrimonio que además esté puesto en valor, como es el caso de Almazán.
13: El año pasado estuvimos cerca, pero al final por diferentes circunstancias no pudo fraguarse, y esta vez lo hemos hecho con mucho tiempo y mucho cariño.
12: El 22 de agosto, desde las 7 de la tarde, el patrimonio andamantino abrazará la música en una noche para el recuerdo.
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2: Volvamos con los deportes en Trialón. Alfonso Izquierdo continúa dando pasos en su carrera al consolidarse como el guía del paratriatleta Diego Molina, que padece de una discapacidad visual y que tiene una gran proyección.
12: En 2025, Alfonso Izquierdo se convirtió en el guía del paratriatleta Diego Molina y este año ya pelean por ir al Mundial.
16: Va a depender más de criterios internos dentro de la Federación Española. Entonces sí que está el Campeonato de España de Triatlón Paralímpico, donde tendremos que hacerlo lo mejor posible para ver si de esa forma podemos conseguir ser seleccionados.
12: El pasado 18 de julio consiguieron quedar segundos en una prueba de la Copa del Mundo celebrada en Hungría.
16: Nos deja con muy buenas sensaciones. Todavía no tenemos claro el calendario que vamos a tener en lo que queda de temporada, pero gracias a este resultado se nos abre alguna posibilidad de ir al Campeonato del Mundo.
12: El hambre que mostraron en tierras húngaras les hace sentir muy confiados.
16: Nos hemos visto más competitivos que nunca y sabemos que de cara al futuro, antes o después, vamos a llegar a conseguir dar ese paso a estar en los campeonatos de Europa y del mundo.
12: Su sueño tiene un logo con 5 aros y lo ve muy factible.
16: Viendo el nivel que tiene Diego, es realista pensar en que pueda llegar a ir a unos Juegos Paralímpicos.
12: Alfonso Izquierdo está disfrutando de una nueva etapa como triatleta en la que no solo importan sus piernas.
2: Un apunte más, ya conocemos el cartel oficial de Desafío Urbión 2026. Falta menos de un mes para volver a disfrutar de los senderos, la montaña y el ambiente único de la nueva edición que se disputará del 4 al 6 de septiembre en el entorno de Pinares. Las inscripciones para las distancias 37K y 17K ya están completas, pero todavía hay algunos dorsales disponibles para la prueba de 6K. Pues hasta aquí el repaso de las noticias más destacadas de la jornada. Cualquier novedad, noticia, última hora que se produzca a lo largo de la mañana, te la contaremos en directo en esta misma sintonía, en la cual te recuerdo que puedes estar informado a las 2 y a las 3 de la tarde. Ahora son las 10 horas 30 minutos. Vamos enseguida con más cosas.
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40 los minutos que pasan ya de las 10 de la mañana. Estás escuchando la sintonía de Vive Radio Soria en esta mañana de jueves 6 ya de agosto con 23 grados, que son los que marca el termómetro hasta ahora aquí en la capital. Enseguida vamos a hablar con Jesús Aguarón, con el presidente de la Asociación Española contra el Cáncer aquí en Soria, porque con motivo de la celebración de hoy 6 de agosto, ¿vale?, va a tener lugar la cuestación anual aquí en Soria Capital, con 4 mesas que están desde ya, desde las 10:30 hasta la 1:30, situadas en diferentes puntos de Soria, que ahora vamos a repasar, insisto, con Jesús Aguarón. No sé qué.

hora y 20 todavía, la que nos queda de programa, hora y 20 para acompañarte en este, como digo, jueves, si nos dejas, lo vamos a hacer hasta las 12 en punto. Si vas en el coche, como siempre decimos, pues cuidadito, atento a la carretera, que sé lo que hay que estar, no te tienes que preocupar por nada más, que ya te pongo yo por aquí un poco la musiquita, te mantengo informado, entretenido, te ofrezco planes para el fin de semana y lo que haga falta. Si estás de vacaciones o estás descansando, pues nada, disfrutar, aprovechar mucho el día y estos días, que además está haciendo muy buen tiempo, casi por demás de calor, no está más lloviendo nada de nada, que también un poquito nos haría falta, pero bueno, pues mientras tanto a disfrutar, piscina, playa, pueblo o lo que sea.

Fin de semana también de festivales, los que tenemos por delante, por ejemplo, Boina Fest, hablábamos ayer de él, se lo tenemos aquí en Soria, sin ir más lejos, y también muchos sorianos, muchas sorianas, que hoy, desde ayer ya incluso, o durante estos días, fíjate, puedes ir miércoles, puedes ir jueves, puedes ir viernes, puedes ir sábado, incluso domingo, cualquiera, puedes ir todos, puedes ir alguno. ¿A dónde? A Aranda de Duero, al Sonorama. Muchos sorianos, sorianas, que son los que van hasta allí. Yo he ido un montón de años, pero un montón. Bueno, yo creo casi todos, ¿no? Que el festival lleva 29 años no he ido, obviamente. Pues igual hace 10, 11 años o 12, yo creo que fue la primera vez que fui. Y desde entonces, bueno, pues siempre he podido intentar escaparme algún día, porque está muy guay. Y son muchísimos, insisto, los sorianos, las sorianas, que por lo menos un día o lo que puedan se acercan hasta allí. Ayer ya vi muchas fotos, yo por ahí por redes sociales, incluso de gente de aquí de Soria que estaba allí en el Sonorama y estaba disfrazados, como era un día de ayer con ese también concurso de disfraces que hacen. Bueno, pues también si vais allí, cuidadito con el coche, como siempre decimos, aunque ahora se llega muy bien, muy fácil y muy cómodo hasta Aranda. Y sobre todo, pues también disfrutarlo mucho, como los que vayáis a Arenillas, época de verano, época de festivales.

0: Como te he contado antes, la Asociación Española contra el Cáncer moviliza a la sociedad para impulsar la investigación y una atención más humana frente al cáncer. Hoy es jueves, es 6 de agosto, día de la cuestación, y los voluntarios de la Asociación Española contra el Cáncer aquí en Soria salen a la calle para, como digo, movilizar a toda la sociedad frente al cáncer e impulsar esa investigación oncológica y atención al paciente y a su entorno. ¿Qué tal, Jesús Aguarón? Muy buenas.
1: Buenos días, Alfonso.
0: Buenos días. Bueno, día importante, entre otras cosas, ya no solo por lo económico, Jesús, sino porque, bueno, pues también da visibilidad y recuerda, ¿no?, de una forma o de otra, en esta época en la que en la calle hay sorianos y gente que viene a vernos también, que ahí está la asociación, ¿verdad?
1: Pues sí, es un día importante. Además, es el único día en el año en el que sí. Es cuestación de pedir con la hucha ayuda económica. Y sobre todo lo que decías, que esto nos da visibilidad y recordar a la gente, tanto a los de Soria como a los que estén de vacaciones, pues que la asociación está aquí, que la asociación apoya, que la asociación ayuda, y que si nos necesitan, que solo tienen que pedir ayuda, que lo que esté en nuestra mano le llegará. Además, con el añadido de que los servicios que prestamos son totalmente gratuitos, son universales, es decir, no hay que ser socio para poder acceder a esos servicios, y bueno, creemos que en la medida de lo posible ayudar a la gente a que el impacto de la enfermedad sea lo más pequeño posible.
0: Pues desde luego que sí, mejor resumido imposible, Jesús, porque vosotros todo lo que ofrecéis, como bien dices, es gratis, no hay que ser socios, pero sí que conlleva una serie de gastos para la asociación, ya no solo del local, sino bueno, pues de toda la gente que también allí está trabajando, lo hace de una forma o de otra. Tenéis muchos servicios que sois los que ofrecéis a las familias o a los propios pacientes, y más allá de eso, pues está la otra parte que también es muy importante, la investigación, que por desgracia, pues sin dinero, Jesús, es imposible.
1: Pues una vez que la enfermedad ya llega, por desgracia, pues porque, bueno, la prevención no ha sido lo suficientemente buena o lo suficientemente eficaz, el diagnóstico a lo mejor ha sido un poco tardío porque no han ido a los cribados. En fin, una vez que está la enfermedad en marcha, aparte del apoyo psicológico y emocional y de las ayudas y prestaciones sociales a las que se pueda tener derecho y podamos orientar y ayudar, pues está el tema del tratamiento, y la verdad es que cada vez tenemos mejores tratamientos, cada vez son más eficaces, cada vez tienen menos efectos secundarios, y todo eso se consigue pues investigando. Así que hay que seguir creciendo en investigación, porque el reto que se ha propuesto la asociación de que se alcance un 70% de supervivencia en el 2030, pues lo tenemos ahí, que casi lo tocamos con la punta de los dedos, pero no hemos llegado aún, y tenemos que procurar llegar a ese nivel de supervivencia.
0: Pues ojalá que sí. Para ello, pues como decimos, es importante, vital y fundamental la investigación. Este día tiene un lema: cuando paras, nos movemos contra el cáncer. Ese es el lema, ¿verdad?, para el día de hoy.
1: Sí, sí.
0: Bueno, básicamente...
1: Y es que sí. El cáncer no se para, y la asociación tampoco tiene que pararse.
0: Efectivamente, se iba a decir que la campaña pone el foco en el valor de ese gesto de pararse frente a una hucha o frente a una mesa, como las que hay instaladas en este día aquí en Soria, porque tenemos cuatro, ¿verdad? Sí, cuatro mesas.
1: Cuatro mesas, sí.
0: Cuéntame dónde están.
1: Están en Jurados de Cuadrilla, en la Plaza de las Mujeres, en la calle Campo y en la Plaza de la Tarta.
0: Ajá. A pasar de Rosso y San Blas.
1: En
0: cualquiera de las cuatro hay gente que está perfectamente identificada, de la asociación, sí, ¿verdad? Sí, sí, sí. Que se acercarán con la huchita o acercarse a la gente a las mesas.
1: O acercarse a la mesa, lo que prefieran.
0: Cualquiera de las dos formas son. Siempre que hablamos con Jesús, pues aprovechamos todo el año para recordaros que os podéis hacer socios de la Asociación Española contra el Cáncer, que aquí cada uno siempre pone lo que pueda, pero bueno, pues un día como este también es importante, pues al final por eso, ¿no? Porque es el único día en el que se sale con esa hucha.
1: Sí, sí, es el único día del año en el que se sale. Fundamentalmente a que nos vean y aquel que tenga la voluntad de hacer una colaboración económica, pues hacerla en las huchas.
0: Oye, Jesús, ¿cuánto? Es que, claro, la pregunta es muy así, pero
1: A ver.
0: ¿Cuánto dinero se necesitaría para llegar a ese 70% de supervivencia si simplemente con la investigación se llegaría? ¿Hablaríamos de miles y miles de millones de euros o con poco se puede hacer mucho?
1: No. Con poco se puede hacer bastante. Porque sobre todo lo que hay que procurar es que, como hasta ahora la asociación a nivel nacional a investigación va aumentando, va pudiendo aumentar la aportación económica para investigación. Somos la entidad privada que más dinero dedica a investigación.
0: Sí.
1: O sea, y seguimos creciendo. Pero ahora mismo también la investigación es que contra la enfermedad va un poquitín. Se está desarrollando mucho a nivel internacional. O sea, son proyectos de investigación en que investigan varios países, varios hospitales,
0: uh-huh.
1: y luego se intercambian resultados, lo cual es muy bueno porque nos permite acelerar, aprovecharnos de los conocimientos y de los resultados de otros países, uh-huh. y que ellos se aprovechen también de los resultados nuestros.
0: Claro.
1: Entonces, para alcanzar ese 70% de supervivencia, ¿cuánto dinero haría falta? Pues no tengo ni idea, pero muchísimo. Pero lo importante es no parar y cada año seguir creciendo un poquito como viene sucediendo. Y lo que se trata también es de ampliar la participación española en proyectos en tanto en Europa como en Estados Unidos.
0: Pues sí. Yo lo digo porque siempre, a ver, no tiene que ver, obviamente igual no es lo mismo, ¿no? Pero cuando nos retomamos a esa época del COVID y vemos que tan rápido se sacan esas vacunas y tal, lo que pasa es que, claro, esto igual es muchísimo más complejo, ¿no?
1: Es más complejo y además el tema vacunas va ligado a una prestación, a una contraprestación económica para el investigador de la vacuna también, porque
0: ah,
1: no vende.
0: Amigo, vale, claro.
1: Si nosotros no vendemos nada.
0: Ya. Tiene todo sentido. Entonces es la otra parte del negocio, que nos vamos nosotros simplemente a lo de tal y luego hay otra parte. Bueno, en fin, pues ojalá se consiga lo máximo posible. Hay que decir algún dato y es que en Soria durante 2025 fueron atendidos por los profesionales de la Asociación Española 289 personas, 165 enfermos fueron acompañados por los voluntarios en el hospital de día, en la sala de quimioterapia, y en ese mismo periodo de tiempo se aportaron 85.800 euros para investigación, que es una cantidad importante y que surge de días como hoy, de esa cuestación que tiene lugar aquí en Soria, que esperemos que vaya muy bien. Jesús.
1: Pues surge del día de hoy, surge de las marchas que se hacen en Soria, en El Burgo y en Almazán, surgen de donativos que a lo largo del año se producen y bueno, pues colaboraciones empresariales también hay, en fin, de todas esas fuentes es de donde nos vamos nutriendo y lo que nos permite seguir avanzando, pues para dar mejor servicio a la gente y más cantidad. Da resultado, por desgracia, viene ya un porcentaje mayor de gente a la asociación,
0: sí.
1: Y ello nos ha ocasionado también, pues bueno, que hayamos tenido que recurrir a contratar dos personas más para trabajar, porque claro, más beneficiarios, más servicios, hace falta más gente para gestionarlo y para moverlo, claro.
0: Sí. Mira, pues eso también es otro síntoma, el que acuda más gente, bueno, el que hayáis tenido que contratar, que también significa también por otra parte más gastos. Así que a colaborar todos hoy, si os pasáis por esas calles centrales de Soria, por esas plazas, os recuerdo, Plaza de Jurados de Cuadrilla, El Salvador, con Calle Campo, en la Plaza de las Mujeres y en la Plaza del Rosario y San Blas, en la Plaza de la Tarta. Por cualquiera os podéis pasar y ahí vais a encontrar esos voluntarios, esos voluntarias de la Asociación Española contra el Cáncer y esas mesas de cuestación. Jesús, gracias por lo que hacéis. Un abrazo grande.
1: Muchas gracias a ti también, Alfonso.
0: Gracias.

justo por teléfono con Jesús. Bueno, pues eso, dicho queda, que hoy jueves 6 de agosto, día de la acuestación de los voluntarios de la Asociación Española contra el Cáncer aquí en Soria, salen a la calle para movilizar a la sociedad frente al cáncer y para impulsar la investigación oncológica. Recordad, os podéis pasar hasta la 1:30. Pues si estáis por las calles del centro, lo vais a ver en la Plaza Jurados de Cuadrilla, en la Plaza del Salvador con calle Campo, en la Plaza de las Mujeres o en la Plaza del Rosel y San Blas. Dicho queda, que aportar cada uno todo lo que pueda o parte de lo que pueda, que es para un buen fin.

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Pues 15 los minutos que pasan ya de las 11 de la mañana. Sigues escuchando la sintonía de Vive Radio Soria. Te acompañamos hasta las 12 en punto. Todavía nos quedan 45 minutitos por delante aquí en el 92.9 en esta mañana ya de jueves 6 de agosto, con calor el que sigue haciendo y el que va a hacer, porque ahora mismo marca el termómetro los 25 grados, sigue subiendo. Con 22 comenzábamos este tiempo de radio y a esta hora, pues eso, 25 de los 33 que se esperan según la Agencia Estatal de Meteorología de máxima para esta jornada de jueves. Vamos enseguida a hablar y a repasar los datos del paro y alguna cosita más con María Enciso, así que nos vamos hasta Comisiones Obreras.

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1: 20 los minutos que pasan de las 11 de la mañana. Conocíamos este pasado martes, hace nada, hace un par de días, los datos del paro en Soria. Un 6,27 en julio, ese es el dato. Es la provincia del país donde más ha crecido el desempleo. Vamos a intentar analizar todo esto y lo vamos a hacer para ello acercándonos, como siempre hacemos, por estas fechas del año, y si es necesario más veces, pues más veces, pues yo siempre estoy encantado de hablar con María Anciso y irnos hasta Comisiones Obreras. ¿Qué tal, María? Muy buenas.
2: Hola, buenos días, Alfonso. Buenos para mí días. También es un placer hablar contigo.
1: ¿Eh? Muchas gracias. Digo que, bueno, no sé yo muy bien cómo analizar estos datos. No son buenos, María, por desgracia.
2: Pues la verdad que no, que así de primeras no dices, por 153 personas más desempleadas en el mes de junio que julio, ¿no?
1: Sí.
2: Lo primero que ves es, pues, ¿qué ha pasado aquí, no? ¿Qué mal van los datos? Porque el valor intermensual ha subido, pero que si lo miramos con el interanual también es más alto, es verdad que no es un porcentaje de durante, pero bueno, es un 6,27 el intermensual y un 7,33 el interanual. Entonces, bueno, también hay que darle un poco de importancia a este dato negativo que parece que íbamos recuperando, ¿no? Y que los últimos meses iban siendo positivos. Uh-huh. El otro día cuando hablamos de los datos del EPA, de la EPA, eran también positivos. Es verdad que los datos en afiliación están subiendo.
1: Sí, eso no son malos.
2: Siempre decimos que eso también, lo que es la afiliación, es muchísimo más fiable que lo de la EPA, indudablemente, y también un poco que de los datos del paro, ¿no? Porque eso sí que es las personas que se han dado de alta y las personas que están cotizando a la Seguridad Social. Uh-huh. Y ese dato sí que es positivo. Pero si nos vamos a este otro análisis de los datos del paro en este mes, pues la verdad que son bastante malos.
1: Luego hay otra cosa, y es que, claro, ya, además de la temporalidad, ¿no? Como has dicho, en teoría estamos unos meses que, bueno, pues que deberían de ser propicios, ¿no? Para el empleo, o suelen serlo. Siempre que hemos ido hablando el resto de meses, hemos hablado de que, bueno, pues igual el dato de mes a mes tampoco es que fuese muy significativo, porque, bueno, pues no eran muchas personas, y aún así el dato interanual siempre solía ser bueno, ¿no? Lo que pasa que en este mes estamos también ante un dato interanual, pues que tampoco sale en positivo, sale en negativo, lo cual, pues no sé si nos lleva a reflexionar, porque tú has analizado los datos, María, y sí que es verdad que, sobre todo en dos sectores, vamos, en dos parcelas, ¿no?
2: Sí, una es en el sector servicios, uh-huh. Que es donde más ha subido las personas desempleadas, que esto ya nos ha pasado otros años, en el mes de junio, y uh-huh. Tiene que ver con los contratos temporales o de personas fijas discontinuas que están ligados a la educación. Tanto profesorado como otros temas que pueden ser de comedores escolares o que son, en muchos casos, eso, unos contratos de fijo discontinuo,
1: sí,
2: que en el periodo estival van al desempleo. Entonces, claro, ahí sí que hay veces que hay un pico, junio, julio, con todo esto, y personas también interinas que trabajan en la enseñanza, que durante los meses de verano, pues pierden el trabajo.
1: Uh-huh.
2: Y también ha subido en las personas sin empleo anterior. Que esto también muchas veces ocurre en este mes, porque hay muchos estudiantes que acaban la carrera, acaban sus estudios, acaban los, o bien en la universidad, o bien en grados superiores o grados medios, y en este mes es cuando se apuntan al desempleo para búsqueda de empleo.
1: Uh-huh.
2: Entonces, sí que la subida en esos dos sectores un poco puede venir justificado por eso, ¿no? Pero fíjate, un dato que sí que nos ha llamado también la atención es que los contratos temporales en el mes de julio han subido dentro de los que se han hecho.
1: Sí.
2: Si en junio era un 60,2, en julio es un 64. Entonces, claro, todo

0: Esto lo tenemos que ligar un poco, y estos datos de subir y de bajar, porque si la temporalidad sube, no estamos creando estabilidad en el empleo.
1: Claro.
0: Y eso nos va a hacer que los datos siempre estén fluctuando entre unos meses y otros, ¿no?
1: Mira, precisamente que era algo de lo cual hablábamos que se estaba consiguiendo, ¿no? El acabar un poquito con esa temporalidad, ¿no? Que eso significa, como muy bien dices tú, estabilidad en el trabajo. Yo no sé. Claro, a ver, la estabilidad muchas veces va ligada directamente, ¿no, María? A las condiciones laborales, ¿no? Si alguien tiene buenas condiciones, unas condiciones dignas o acordes también a los tiempos en los que estamos, al trabajo que se realiza, etcétera, etcétera, la gente se mantiene en su puesto, ¿no? Por parte de unos y por parte de otros. Pero claro, si esas condiciones no son del todo, al final lo que hace uno pues es buscar unas mejores, obviamente.
0: Claro, es que al final la creación de empleo debe ir vinculada y siempre acompañada con estabilidad en el empleo, con buenos salarios, salarios suficientes que nos dé para vivir y unos derechos laborales. Sí. No podemos centrar solamente el objetivo en reducir todas estas cifras del paro si no garantizamos un empleo de calidad para todas las personas trabajadoras. Es lo que dice, si en este sector no tengo buenas condiciones, lógicamente voy a intentar mejorar, ¿no? Como debe ser. Entonces, todo eso tiene que ir unido y tiene que ir ligado, ¿no? Porque a lo mejor a nivel político es necesario también seguir reforzando todas las políticas activas que hay de empleo, ir con toda esa precariedad involuntaria, acabar con todos los abusos laborales, terminando unos datos que nos han llamado muchísimo la atención. ¿Sí? Horas extras mensuales a nivel nacional en el último mes se hicieron 7,2 millones.
1: ¡Madre mía!
0: El 43% sin pagar. O sea,
1: más pues de la mitad.
0: Final,
1: o sea, casi la mitad, vamos.
0: Es que me quedé con el dato, que yo para los números me suelen bailar bastante. Uh-huh. Pero esto me quedé con ello porque me pareció tal exageración. Esto es con unos estudios que se han hecho. Uh-huh. Entonces, claro, es lo que hablamos, ¿no? Todo lo que es ese abuso que hay de horas, del control de la jornada, de cómo se está haciendo en muchas empresas, que no se pagan las horas extras, que los salarios son muy bajos. Es verdad que nos habla muchas veces que el salario mínimo estos últimos años ha pegado una subida, pero es que ¿qué precio tenemos de la vivienda? ¿Qué
1: claro.
0: precio tenemos de la compra? Entonces, claro, todo eso, pues si no va acompañado de unas buenas condiciones laborales, desde luego que no vamos a poder combatir de manera efectiva el desempleo.
1: Sobre todo es lo que has dicho. Yo creo que lo del tema de la vivienda es algo que es muy significativo, ¿no? Y hace poco lo hablábamos también unos amigos y decíamos eso, ¿no? Bueno, salario mínimo tal, bueno, pues alguien que cobra unos, 1.200 más o menos, ¿no? 1.100, 1.200, claro, si ahora mismo es una persona o que vive sola o algo así, un alquiler de 400-500 voy a poner, siendo creo incluso generoso, ¿no? Aquí en Soria, y si es que encuentras algo más o menos así, ojo, no, vamos, comer, vivir y pagar la luz y punto.
0: Sí, o sea, y si te llega para
1: y
0: todo,
1: por eso, sí. y con suerte, siendo generoso, como decía yo antes.
0: Vivienda...
1: No, no, estoy hablando de vivir, de conseguir algo de alquiler por ese precio.
0: Y
1: por
0: luego mucha gente joven que al final tiene ya ni siquiera un piso pequeño para tú vivir de manera independiente, es que tienes que buscar una habitación, compartir piso con otras personas, porque si no, no hay otra posibilidad, y aún así el alquiler de habitaciones también es bastante elevado.
1: Sí. O sea que... Estamos hablando
0: sí,
1: igual.
0: La gente joven lo tiene muy complicado, la verdad.
1: Sí, es verdad. Sí, que lo tienen bastante complicado. Hay que por eso seguir peleando y seguir apostando por y seguir aspirando a más. Y esto es un trabajo, yo creo, al final de todos. Y ahí están siempre, y estáis vosotros, estáis los sindicatos para pelear por esas mejores condiciones o que sean lo mejor posible siempre. Bueno, pues estos son los datos que tenemos. María, no nos gustaría decir otros o contar otros, pero bueno, pues por desgracia son los que hay. Estamos en una época en la que en teoría es buena para el sector servicios. Veremos a ver qué es lo que nos depara este mes de agosto, ¿no?
0: Claro, Claro, eso es lo que hablamos, ¿no? Que sí que ahora siempre decimos que estos meses, ¿no? Ahora con esto del eclipse, que parece que va a venir tantísima gente a Soria, pero bueno, que también esos son momentos puntuales, ¿no?
1: Sí.
0: Pero bueno, sí que es verdad que el turismo en nuestra provincia se mueve bastante y el sector servicios, otros años y otros veranos, sí que haya habido una bajada de desempleo. Esperemos que para el mes de agosto podamos ver que eso ha sido así y claro, lo único, pues lo que estamos hablando es la poca estabilidad que se puede dar en estos contratos que son tan estacionales, ¿no? Que bueno, pues en agosto puede a lo mejor disminuir por esta causa, pero seguramente que en septiembre, pues en este sector que fluctúa tanto, pues puede volver a subir.
1: Pues veremos a ver qué es lo que pasa y cuando hablemos al mes que viene, si no hablamos antes, pues esperemos contar alguna mejor noticia con todo eso que nos has dicho. María, muchas gracias, que vaya muy bien.
0: Vale, a ti, Alfonso.
1: Gracias.
0: Un abrazo.
1: Un abrazo. Vale.

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44 minutitos, ya son las 11 de la mañana. 15 nos quedan para llegar a las 12, por lo tanto 15 de programa para acompañarte como hacemos cada día estas dos horitas que compartimos aquí en el 92.9 en la sintonía de Vive Radio. Hoy hemos comenzado a las 10, lo hemos hecho toda la semana, 10 a 12, pero mañana, ya te voy adelantando, ya te lo he dicho antes, que mañana vamos a empezar un poco más tarde, a las 11. ¿Por qué? Porque mañana tenemos Vive Radio On Tour. Mañana nos vamos hasta Ágreda, así que programa especial mañana desde Ágreda, desde las 11 del mediodía hasta la 1. Mañana, si estás a las 10 escuchando la radio y dices no he empezado este, pues no es que me haya quedado dormido ni cosas de esas raras, que vengo bien pronto, porque estoy para que las 10 y pico todos los días. O sea, no pienses que me he quedado dormido, es que mañana empezamos a las 11. Nos vamos hasta Ágreda porque allí comienzan también mañana las fiestas de la juventud, en las que organiza AJA, la Asociación de Jóvenes de Ágreda. Se la montan también por allí, está guay. Yo recuerdo el año pasado también estuvimos por allí y buenas fiestas. Gallo Rock, con todas sus cositas que tienen por allí para hacer. Lo solemos pasar bien, cuando vamos a Ágreda.

Que no sabes qué vas a hacer este fin de semana, no sabes qué vas a hacer estos días, que tienes por ahí, pues que si vacaciones o que si más tiempo libre o lo que sea, pues no pasa nada. Yo te lo cuento como cada día en nuestra agenda cultural y festiva, así que saca lápiz y papel que te lo voy a decir.

0: Lápiz y papel, que vamos con la agenda. Cositas para hacer estos días por Soria, por provincia. Estamos inmersos en plena semana de Expoesía. Comenzaba el pasado día 3, hablamos de ello. Se prolonga hasta el día 9. Durante todos estos días, pues ya sabéis que podéis pasaros por allí, por la dehesa, que ahí están todas las casetas, que estos días hay talleres infantiles, que hay espectáculos infantiles, y un montón de cosas para poder ver, disfrutar y estar por allí. Hoy día 6, desde las 11 de la mañana, en la pista de la Alameda, artistas a la pista con lecturas poéticas. Desde ahora mismo también en el mismo sitio, artistas a la pista, presentación del libro Endechas y la belleza de la poesía, de Fermín Herrero. Luego está la constelación del 27, conferencia con Chan Méndez a cargo de Pura Fernández. A la 1:15, Palabras para la Modernidad, un recital de Esperanza Ortega. A las 6:30 de la tarde, artistas a la pista, presentación del libro La poesía, el jardín más secreto, de Mercé Rodoreda. Esto está la escritora, que es Sonia Moll. A las 7:30, Un collar de islas, y de Elizabeth Mulder y Ana María Martínez, de Hilario Jiménez. Mismo sitio, en la Alameda, es todo allí. Y a las 8 de la tarde, Hablar en Plata. Desde la oscuridad hablamos, antología de poetas afganas contemporáneas, de Abdul Hatri Hatmun. Todo eso dentro de Expoesía. Jornada de puertas abiertas en el yacimiento de las cuevas. Te lo contábamos en el día de ayer. Pues hoy a las 12 de la mañana va a ser aquí en el centro de las cuevas. Festival Soria Clásica de Best in Silence de Res Project en el espacio Santa Clara a las 7 de la tarde. Un soneto para Soria, entrega del premio a la 1 en el casino. Respira, sopla, baila, taller de danza creativa para niños y niños de entre 7 y 12 años. Se está desarrollando ahora mismo en la dehesa. Si pasáis por ahí lo veréis. Tenemos jóvenes músicos sorianos, dúo Petricor, a las 7 de la tarde en el Salón de Alma Azul. Tenemos jóvenes músicos sorianos, la charanga contrabandistas, a las 7 en la Plaza de Serón de Nájima. Tenemos Verstalis dúo a las 7 en la Plaza Mayor de Valdealbillo. Y tenemos a la Folky Charanga Catalina a las 8 de la tarde en la Plaza Mayor de Blacos. Bueno, también dentro de jóvenes músicos sorianos está Noelia Alonso, que es a las 7 de la tarde en la Iglesia de Gallinero. Cursos de verano en Ágreda, del 4 al 6, Patrimonio Cultural Tradicional. El Bosque Mágico Nocturno en San Leonardo de Yagüe, hoy, desde las 10 hasta las 12 de la noche. Ojo, eso que mola mucho, ya os lo voy diciendo. Si vais hoy o si no tenéis plan, de 10 a 12 en San Leonardo está abierto el Bosque Mágico. Insisto, mola mucho. Y apartado de fiestas, que no pueden faltar, que tenemos fiestas en varios sitios y más que van a ser los que se van a unir a lo largo de todos estos días. Ya lo veréis, que llega el mes de agosto y llegan también las fiestas en muchos municipios de la provincia de Soria. Fiestas en Carbonera de Frentes, el 3 al 12. Fiestas en Villar del Lala. También son durante todos estos días y sigue toda la programación de verano en Cubo de la Solana. ¿Qué hay hoy en Villar del Lala? Procesión y Santa Misa a las 12:30, juegos infantiles a las 2 de la tarde en el frontón, a las 6 tanguilla, guiñote, bolos y baile amenizado por la orquesta Caimán Show. Hay un montón de cosas en Villar del Lala, están por aquí el programa. Gracias. A partir de mañana se unen más fiestas, Torre Vicente, Belía de los Ajos, mañana también hay Bosque Nocturno en San Leonardo. Es manitas las que nos espera por delante. De muchas cosas para hacer aquí en Soria, en la provincia, que eso es bueno. Hoy no hemos hecho nada del eclipse, pero haremos mañana y el lunes especialmente. No os preocupéis. Y el martes, que tendremos programita especial también con motivo del eclipse, que estamos preparándolo por aquí todo. 11:52, quedan 8 para las 12. Permitidme unos minutines pocos de publi. Enseguida vengo y ya me voy despidiendo.
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Pues un minutito el que resta de las 12 del mediodía, tiempo por lo tanto para despedirnos. Lo hacemos como siempre, recordándoos que la información local y provincial volverá a esta misma sintonía a las 2 y a las 3 de la tarde. Nosotros lo haremos mañana 11, mañana 11, no 10, 11 en punto, desde Ágreda, programa especial. Así que hasta entonces, paséis un feliz jueves 6 de agosto. Gracias por elegir la radio para estar informado. Gracias por elegir Vive Radio. Soy hasta mañana.

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1: Buenos días. El delegado territorial de la Junta de Castilla y León en Ávila, José Francisco Hernández, informaba a última hora de la tarde de ayer de que se rebajaba el índice de gravedad potencial del incendio de Burgohondo a nivel 1, casi dos semanas después de que fuera declarada la emergencia de interés nacional por la grave evolución de este fuego y los que asolaban también a las comunidades de Madrid y Castilla-La Mancha. En clave nacional, tras la llegada de decenas de miles de personas a la frontera de Marruecos con Ceuta, que ha dejado hasta el momento cerca de un centenar de muertos, según estimaciones oficiales, las redes sociales en el país magrebí se han vuelto a llenar de mensajes sobre una nueva movilización hacia la ciudad española el próximo 15 de agosto, festivo en España. Nos vemos allí todos, convocan mensajes que reproducen dibujos con la bandera de España, de relojes de arena y olas o nadadores. La Policía Nacional ha identificado ya a 528 menores extranjeros no acompañados que han llegado a Ceuta tras esa entrada masiva registrada la pasada semana y los ha puesto a disposición de la ciudad autónoma, administración competente para su tutela y acogida, según ha informado el delegado del Gobierno en Ceuta, Miguel Ángel Pérez Triano. El rey Felipe VI trasladó un mensaje de felicitación al monarca marroquí Mohamed VI por la celebración del Día de Trono que se conmemoró el pasado 30 de julio, festividad que coincidió con la jornada de entrada masiva de migrantes a Ceuta y donde destacó que los lazos de hermandad, amistad y cooperación seguirán con Marruecos. Un agente de la Guardia Civil ha fallecido tras recibir disparos de su expareja, también miembro del cuerpo, en el cuartel del Instituto Armado de Llanes, en Asturias, donde el autor ha resultado herido grave cuando los compañeros de la víctima intentaban repeler la agresión. El hombre ha fallecido. La primera ministra japonesa no ha descartado variar la histórica postura antinuclear del país, contemplada en los conocidos como tres principios, según la necesidad de seguridad nacional, cuando se cumplen 81 años del bombardeo atómico de Estados Unidos sobre Hiroshima. Y una parte de un cohete de SpaceX, la compañía de Elon Musk, ha impactado contra la superficie de la Luna, según ha informado la NASA. Es todo, continúan escuchando Vive Radio. Buenos días.

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0: ¿Qué tal? Buenas tardes. El PSOE en Castilla y León reclama a la Junta que adopte las medidas necesarias para ayudar al sector primario de nuestra región. Así lo ha hecho el coordinador del área de Agricultura, Ganadería, Medio Rural y Política Ambiental, Miguel Ángel Blanco. Por un lado, en cuanto a la enfermedad avícola de Newcastle, sostiene que la coalición PP-Vox llega absolutamente tarde, puesto que el 15 de junio se notificó la primera granja afectada y la primera medida se adoptó el día 30. Por ello, recuerda que el PSOE en Castilla y León ya registró su propuesta. Miguel Ángel Blanco.
1: En julio nosotros presentamos una proposición no de ley en relación a la afección que podía tener la enfermedad Newcastle dentro del sector avícola. En esa proposición pedíamos un plan de contingencias, pedíamos una línea de ayudas que garantice la continuidad del sector, que garantice también con un programa de ayuda a los trabajadores que puedan verse afectados por el cierre de determinadas explotaciones, que se les garantice esos trabajos, esos puestos de trabajo, que se aumentase la vigilancia sanitaria y que se hiciese una mesa de seguimiento que diese de verdad continuidad a las acciones determinadas que tenían que tomar en cada una de las explotaciones. Bueno.
0: Y buenas noticias desde Ávila. A última hora de la tarde de ayer, el delegado territorial de la Junta, José Francisco Hernández, informaba de que se rebajaba el índice de gravedad del incendio de Burgondo a nivel 1, casi dos semanas después de que fuera declarada la emergencia de interés nacional por la grave evolución de este fuego y los que asolaban también a las comunidades de Madrid y Castilla-La Mancha. En clave nacional, el delegado del Gobierno en Ceuta, Miguel Ángel Pérez Triano, ha presentado una oficina de desaparecidos en el marco de la crisis migratoria. Por el momento, según ha precisado, han recibido 32 denuncias con base. Además, ha indicado que ya cuentan con 29 casos en los que hay posibilidad de relacionar el cadáver con el familiar que ha proporcionado ADN a falta de tomar la muestra biológica. Además, el Gobierno de la Ciudad Autónoma ha reclamado un plan específico de seguridad con despliegues policiales en todas las barriadas ante la presencia de numerosos migrantes que todavía permanecen en Ceuta. Mientras tanto, en Marruecos, las redes sociales se han vuelto a llenar de mensajes sobre una nueva movilización hacia la ciudad española el próximo 15 de agosto, festivo en España. Los mensajes se propagan fundamentalmente en Facebook, Instagram y TikTok, reproducen dibujos con la bandera de España, relojes de arena y olas, y también van acompañado con frases como «Nos vemos allí todos», «¿Quién va el día 15?» o «Camino hacia Ceuta». El vicesecretario de Política Autonómica Municipal y Análisis Electoral del PP, Elías Bendodo, ha asegurado que los gobiernos autonómicos del partido cumplirán con la ley en relación a los menores migrantes, una cuestión que está dentro de los pactos de gobierno con Vox en regiones como Andalucía.
2: La inestabilidad y la debilidad del gobierno es lo que ha generado este problema. Por tanto, el gobierno es el que tiene que resolver esta situación. Por tanto, que diga cómo lo va a resolver y no que eche la pelota a las comunidades autónomas. Es un problema de seguridad y de inmigración ocasionado por este gobierno. Por tanto, que solucione el problema el gobierno. Yo lo que le puedo decir, y en los documentos firmados en las comunidades autónomas con gobierno entre el PP y Vox, se habla de que, evidentemente, la Junta de Andalucía, en este caso, las otras comunidades autónomas, cumplirán la ley en materia de inmigración irregular. La legislación vigente se cumplirá. Y el Partido Popular siempre, siempre cumple la ley.
0: La violencia machista vuelve a azotar en el inicio del mes de agosto con dos nuevos casos en investigación ocurridos con escasas horas de diferencia en Llanes, en Asturias, y en Murcia, que elevarían a 35 las mujeres asesinadas en lo que va de año. En Asturias, una agente de la Guardia Civil de 50 años ha sido asesinada por su pareja, también agente del Instituto Armado, que fue abatido por los disparos efectuados por sus compañeros para repeler la agresión. Ambos tenían un hijo de 18 años y dos gemelas de 14. El segundo caso se registraba pocas horas después en un centro comercial de Murcia, donde una mujer era acuchillada presuntamente por su pareja, que huyó y ya ha sido detenido tras confesar el crimen a familiares y amigos. En clave internacional, una parte de un cohete de SpaceX, la compañía espacial del magnate Elon Musk, ha impactado contra la superficie de la Luna, según ha informado la NASA, que ha asegurado que esta colisión no representa ningún peligro. Y además, la primera ministra japonesa no ha descartado variar la histórica postura antinuclear del país, contemplada en los conocidos como tres principios, según la necesidad de seguridad nacional. 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

0: Hola, ¿qué tal? Muy buenas tardes. Bienvenidos, bienvenidas a Vive Castilla y León, cuando son las 2 y 10 de la tarde de este jueves 6 de agosto. Vamos en directo hasta las 3 en punto en esta sintonía, en la sintonía de Vive Castilla y León. Durante los próximos minutos les vamos a contar la información más importante de nuestra comunidad. 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Al control técnico, hoy me acompaña Ángel de Jesús. Noticias de este jueves 6 de agosto. Paula Rebollo, buenas tardes.
1: Buenas tardes.
0: Nos llegan buenas noticias desde Ávila. A última hora de la tarde de ayer, el delegado territorial de la Junta en Ávila, José Francisco Hernández, informaba de que se rebajaba el índice de gravedad potencial del incendio de Burgondo a nivel 1, casi dos semanas después de que fuera declarada la emergencia de interés nacional por la grave evolución de este fuego y los que asolaban también a las comunidades de Madrid y Castilla-La Mancha.
1: Hernández insistió en que esta nueva situación, fruto de la buena evolución del incendio sin avance de perímetro durante los últimos días y con reproducciones atajadas, alguna de ellas presumiblemente intencionadas, no supone ninguna disminución en los medios que la Administración Autonómica tiene sobre el terreno en estos momentos.
0: Por otro lado, los incendios de San Cipriano, La Utrera y Murias de Ponjos afectaron a más de 4.000 hectáreas, según ha publicado la Junta. Los tres llegaron al índice de gravedad máximo, el 2, Murias de Ponjos, con 2.360 hectáreas, ha sido el que más superficie calcinada ha tenido, seguido de San Cipriano, con 1.531 hectáreas, y La Utrera, 150. Además, continúa activo en León el incendio de Veguellina y hay un nuevo fuego, también activo, en Santovenia de la Valdoncina, declarado esta mañana.
1: Y también en la tarde de ayer la Junta dio por estabilizado el incendio que se declaró en una zona arbolada dentro del término municipal de Vinuesa, Soria, tras la rápida respuesta y la fuerte asignación de medios. Las llamas comenzaron sobre las 4 menos 10 por causas que se están investigando. En el terreno se desplegó un dispositivo formado por una treintena de medios entre terrestres y aéreos.
0: La Consejería de Economía y Hacienda, a través del Instituto para la Competitividad Empresarial de Castilla y León, el ICECIL, publicado las ayudas de 5.500 euros destinadas a todos los autónomos y pymes cuya actividad se haya visto interrumpida por los incendios de este verano, que se pueden solicitar hasta el próximo 30 de noviembre.
1: Esta medida de carácter no reembolsable y concesión inmediata busca reforzar la liquidez de los negocios afectados y evitar el cierre de empresas, y entre los requisitos incluye que los afectados se encuentren ubicados en los términos municipales y localidades evacuadas por el fuego, incluidos en los listados de la Junta.
0: También les contamos que la Guardia Civil ha investigado a un hombre como presunto autor de un delito de incendio forestal por imprudencia grave en Berrocal de Güebra, en Salamanca, originado tras realizar trabajos de corte con una radial en la plaza de toros de una finca de la localidad.
1: Agentes del Servicio de Protección de la Naturaleza, Seprona de Béjar, pertenecientes a la Comandancia de Salamanca, han iniciado las pesquisas tras el fuego iniciado el pasado 28 de julio sobre las 1:30.
0: Alberto Díaz Pico, el consejero de Cultura, tras visitar el otro día Burgondo en Ávila, concedía una entrevista al Diario de Ávila del grupo Promecal, y sobre este asunto nos va a hablar nuestro compañero Alberto Domínguez de Vive Radio Ávila, que nos va a ofrecer un pequeño resumen. Lo escuchamos.
2: El consejero de Cultura y Turismo, Alberto Díaz Pico, tras visitar parte de las zonas afectadas por el incendio de Burgondo, una vez que elegía esta localidad para presentar la edición número 14 de Circo, ha pasado por las instalaciones del Grupo Promecal para mantener una entrevista extensa con nuestra compañera Marta Martín Gil, del Diario de Ávila. Lo primero que perseguía el responsable de Cultura y Turismo de la Junta de Castilla y León era mostrar la empatía y la cercanía de su consejería con todos los alcaldes afectados por el gran incendio con origen en Burgondo. Así lo ha corroborado en esta entrevista mantenida con la redactora del Diario de Ávila.
3: Que no se cancelen las reservas, que la gente siga viniendo, y necesitábamos mostrar unión con los alcaldes de los ayuntamientos de los municipios afectados y también mostrar imágenes de que las llamas nos han llevado todo, que Ávila todavía es visitable, es un recurso turístico de primer nivel.
2: Porque los negocios que no se han visto muy afectados por las llamas necesitan promoción de todo, lo visible, añadía.
3: Por lo tanto, ayudas de inversión a los negocios, para los que lo necesitan, ayudas de recuperación del patrimonio cultural para los inmuebles que han recibido daños y promoción, un plan de promoción para el turismo en la zona afectada.
2: Pero es inevitable preguntarle qué le han transmitido los empresarios afectados.
3: Lo que a mí me han enseñado ha sido todo lo que no se había quemado, lo que ellos habían conseguido que no se quemase, y esperanzados de que esa situación sea apreciada y que los visitantes puedan disfrutarlo. Y también nos solicitan que no vengamos una vez y nos olvidemos de ellos, que esto es un proceso de recuperación largo.
2: Todavía es pronto para cuantificar el plan de ayudas en materia patrimonial y turística para las zonas afectadas.
3: Lo que queríamos era escuchar de primera mano cuáles eran sus necesidades. A ellos mismos les hemos pedido que nos faciliten la información de los bienes de interés cultural que se han podido ver dañados. Y nosotros hemos visitado algunos de ellos.
2: Aunque sí están trabajando desde la consejería en las primeras medidas que se van a tomar, también con los particulares que poseen bienes patrimoniales, y fuera del drama del incendio, también ha valorado el descenso en las cifras de turismo rural en la provincia de Ávila.
3: Depende cómo las veamos, porque, por ejemplo, hemos crecido en empleo turístico, seguimos siendo uno de los primeros en turismo rural. Nosotros apostamos no tanto por la masificación, sino por la calidad.
2: Y ha apelado a la vuelta a la normalidad y a la celebración de las fiestas, que este mes de agosto abundan en todos los municipios de la provincia. Y ante la posibilidad de que el turismo se resienta en estas zonas quemadas hasta el 80%, ha recomendado Díaz Pico que los turistas potenciales, antes de cancelar, se informen en los canales oficiales de cómo está la situación en la zona.
0: Seguimos hablando de incendios. Muchas gracias, compañero Alberto Domingo, porque una ciudadana que lleva días trabajando como voluntaria en las zonas calcinadas de Ávila y Madrid reunió más de 16.000 firmas de apoyo para solicitar a la Junta de Castilla y León y a la Comunidad de Madrid la prohibición de la caza en las zonas arrasadas por los incendios forestales que han afectado a ambas provincias hace escasos días.
1: Les he dado de comer a los corzos con mis propias manos en la zona que ha sido afectada por los incendios de Ávila. Ahora está todo calcinado, han muerto muchos animales y los que lograron escapar del fuego se encuentran heridos, desorientados, sin agua, sin alimento y sin vegetación donde refugiarse, relata en su petición de Change.org.
0: Y un apunte importante, Ávila y Segovia están hoy en aviso amarillo por temperaturas que podrían alcanzar hasta los 36 grados, según informa la Agencia Estatal de Meteorología. Más asuntos. El PSOE en Castilla y León reclama a la Junta que adopte las medidas necesarias para ayudar al sector primario en la comunidad.
1: Así lo ha hecho el coordinador del área de Agricultura, Ganadería, Medio Rural y Política Ambiental, Miguel Ángel Blanco. Por un lado, en cuanto a la enfermedad avícola de Newcastle, sostiene que la coalición PP-Vox llega absolutamente tarde, dice, puesto que el 15 de junio se notificó la primera granja afectada y la primera medida se adoptó el 30 de julio. Por ello, recuerda que el PSOE en Castilla y León ya registró su propuesta. Miguel Ángel Blanco.
4: En julio nosotros presentamos una proposición no de ley en relación a la afección que podía tener la enfermedad Newcastle dentro del sector avícola. En esa proposición pedíamos un plan de contingencias, pedíamos una línea de ayudas que garantice la continuidad del sector, que garantice también con un programa de ayuda a los trabajadores que puedan verse afectados por el cierre de determinadas explotaciones, que se les garantice esos trabajos, esos puestos de trabajo, que se aumentase la vigilancia sanitaria y que se hiciese una mesa de seguimiento que diese de verdad continuidad a las acciones determinadas que tenían que tomar en cada una de las explotaciones. Bueno, parece que ayer o hoy en prensa hemos conocido que al menos la vigilancia sanitaria se la empiezan a tomar en serio y empiezan a reforzarla. Pues vuelvo a repetir, mes y medio tarde, cada vez que hay un problema, el Partido Popular, Vox, la Junta de Castilla y León, directamente o no aparecen como el señor Mañueco, o cuando aparecen tarde, cuando ya tienen el agua al cuello.
1: Por otro lado, el socialista reclamaba actuaciones sobre los incendios. Y es que les contábamos esta semana que la Junta de Castilla y León ha prometido medidas para reparar los estragos que han provocado los fuegos en infraestructuras y telecomunicaciones de todo el territorio, como marquesinas de autobuses, accesos a áreas de particulares, centros emisores de extensión de cobertura de TDT y vías como la carretera CL501. En relación a esto, el coordinador del área de Agricultura, Ganadería, Medio Rural y Política Ambiental, Miguel Ángel Blanco, ha criticado que existen puntos ausentes en estas ayudas.
4: Pasa lo mismo que con incendios, que lo conocemos.

0: charcas cercas, pero no sabemos cómo, quién va a ser los encargados y con qué medios van a contar para poder hacerlo. Y es que conocemos ya en otras zonas, por ejemplo, en Palencia, ayer mismo yo tuve una reunión donde falta todavía infraestructuras ganaderas como charcas sin realizar después de un año de haber sido arrasada la montaña palentina. Es decir, muchos planes, muchas declaraciones, pero acciones concretas y reales, ninguna.
1: El secretario general del Grupo Parlamentario Vox en el Congreso, José María Figaredo, ha afirmado que el PP se opone en las comunidades autónomas que gobiernan en coalición al reparto de los menores migrantes desde Ceuta, a la vez que ha afirmado que no hay motivos para romper con los populares porque la situación es distinta a la de 2024.
2: El dirigente de Vox también se ha referido a las declaraciones del secretario general del PP, Miguel Tellado, que a su juicio no estaba por aceptar el traslado de menores motivado por la crisis migratoria de la ciudad autónoma. Y, de hecho, las conversaciones que hemos mantenido en los gobiernos es que se van a oponer, ha indicado en declaraciones a cuatro recogidas por Europa Press. También ha señalado que la situación es diferente a la del año 2024, cuando los consejeros del PP avalaron en una conferencia sectorial con el gobierno el reparto de 400 menores migrantes no acompañados, lo que provocó la ruptura en los ejecutivos autonómicos de coalición con Vox.
1: Información del tiempo. Para hoy se esperan cielos poco nubosos con temperaturas mínimas sin cambios y máximas en ligero ascenso. Las mínimas van a oscilar entre los 14 y los 18 grados y las máximas entre los 30 y los 36. Y también les contamos que el gobierno, a través de la Agencia Estatal de Meteorología, la EMET, emitirá una predicción meteorológica especial para el eclipse total de sol del próximo, ya lo saben, 12 de agosto a partir de este 7 de agosto.
2: Estadísticamente es un día apropiado para que no haya nubes, pero a partir del 7 de agosto la Agencia Estatal de Meteorología va a lanzar un boletín diario con la precisión del tiempo y de humedad y de riesgos para incendios, ha señalado en una entrevista a Europa Press el secretario de Estado de Ciencia, Innovación y Universidades y presidente de la Comisión Interministerial para el Trío de Eclipses, Juan Cruz Cigudosa. Sobre cuándo se sabrá con certeza si estará nublado o despejado en el momento del eclipse, que será al atardecer, Cigudosa ha destacado que pocas horas antes o el día antes.
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1: Hablamos ahora de un total de 57 niños de 6 a 17 años, de los que 33 tienen discapacidad y más de 60 en modalidad de campamento de día. Participan hasta el próximo día 14 en la 29ª edición del campamento ASPAIM, que reúne en el Bosque de los Sueños de la localidad leonesa de Cubillos del Sil, en la comarca del Bierzo, a 120 menores con y sin discapacidad, como decimos, para compartir 12 días de convivencia, autonomía y diversión sin barreras, con novedades como un cluedo por el municipio y la observación del eclipse total de sol. Hemos querido conocer un poco más de cerca y sobre todo desde dentro este campamento de ASPAIM y por eso, Paula, cuéntanos con quién has hablado.
2: Bueno, pues he tenido la oportunidad de, en primer lugar, hablar con Asier Tejón. Él es monitor en este campamento, está muy implicado en el proyecto desde hace años, tanto como monitor, pero en sus primeros años como participante. Y además le acompañaba a Javier, que es uno de los inscritos, también muy vinculado con la iniciativa, porque tampoco es su primera edición. Y hablando con ellos, pues hemos podido conocer un poco cuál es la importancia de este tipo de iniciativas.
1: Pues vamos a escucharlo.
4: La mayor apuesta del campamento es la integración de niños con y sin discapacidad. ¿Es fácil reunir a los inscritos, Asier?
5: Bueno, a ver, al final hay gente nueva, como cada año, pero en general siempre hay gente que repite, que tiene ganas de volver y que disfruta con el campamento.
4: Y en tu caso, Javier, ¿cuántos años llevas acudiendo al campamento?

0: Llevo desde 2024, 3 años llevo.
1: Supongo que sí que coincides con algunas caras similares.
0: Sí, claro, claro.
1: ¿Y cómo empezaste en ello? ¿Cómo te enteraste de este campamento?
0: Mi madre es fisioterapeuta y trabaja con niños con discapacidad, y una madre le habló sobre este campamento y empezamos a venir, y pues nada, aquí seguimos.
1: Desde entonces, qué bueno. Sí. ¿Y en tu caso, Asier, cómo llegaste a este campamento?
2: Pues mis padres estuvieron buscando casa aquí en Cubillos del Sil, y en la búsqueda encontraron el recinto, vieron que había un campamento de verano por allá por 2008 y me inscribieron a mí, y ya desde entonces, desde niño ya, y ahora monitor, ya unos cuantos años, pues aquí estoy.
1: ¿Has vivido entonces la experiencia como inscrito y como monitor?
2: Sí.
1: ¿Y qué tal de cada lado?
2: Bueno, a ver, al final es diferente. De niño yo creo que lo disfrutas más, porque al final estás con tus amigos, estás con los demás niños y tal, entonces acabas pasándotelo bien. Y de monitor, a ver, tienes ese plus de responsabilidad, ese plus de que los niños se lo pasen bien, de que disfruten, pero igualmente tiene sus cosas buenas.
1: Además, sabemos que es un campamento que se organiza con niños que vienen de todas partes de la región. No sé desde qué ciudad os habéis desplazado cada uno.
0: Yo vine desde Cedeira, de vacaciones, y al final bajamos a Ponferrada, nos quedamos unos días y ya estuvimos hasta aquí.
2: Yo vivo en Barcelona actualmente porque trabajo allí y ya vengo desde allí. Lo que pasa es que yo, como soy de aquí, yo soy de aquí de Ponferrada, pero sí que es cierto que aunque esté lejos, y para mí en verano siempre hay que sacar 2 semanitas para venir aquí.
1: Qué bueno. Y en cuanto a esto, ¿qué formación es necesaria para llevar a cabo esta actividad, Asier?
2: Bueno, como monitor habría que tener un título de monitor o de necesidades especiales y muchas ganas. Esa es la mayor titulación que se necesita, muchas ganas y ya está.
1: Y además entiendo que tú vas adquiriendo cada vez más herramientas según pasan las ediciones, ¿no? Te vas curtiendo.
2: Sí, claro, al final normalmente sueles tener, sueles acompañar, digamos, en los años a un mismo niño, pues digamos lo común. Pero sí que es cierto que a veces, pues, por ejemplo, en mi caso, yo nunca he estado con un mismo niño más de 2-3 años. Entonces, al final vas cambiando, vas experimentando cosas nuevas, vas conociendo más discapacidades diferentes, que al final es algo que es bonito de conocer. Y poco a poco, pues, te vas curtiendo un poco más.
1: Además, sabemos que el lugar escogido para el campamento es el Bosque de los Sueños en León. ¿Qué posibilidades ofrece este entorno?
2: Bueno, pues tenemos, lo principal es el paisaje. Yo creo, el paisaje, sales de la cabaña, sales del recinto y ves montaña, ves verde, ves... incluso no escuchas ningún ruido del típico ruido que te encontrarías en una ciudad.
1: Uh-huh.
2: Y al final el recinto como tal está preparado, parece como un bosque de ensueño. Sus cabañas, como si tuviese cabañas en los árboles.
1: ¿Cómo te ha parecido a ti este sitio, Javier? Tú que ya llevas varios años.
0: La verdad es que el sitio es bonito, es perfecto, básicamente está todo súper adaptado. La verdad, la gente también es muy súper maja y los monitores también son majísimos, ayudan todo lo que pueden y pues así es.
1: Qué bueno. ¿Y este año qué actividades se van a llevar a cabo? Creo que estáis con temática de agentes secretos.
2: Sí, esa es la temática principal. Intentamos adaptar todas las actividades a esa temática, como los cars, como la cena del pueblo, como la fiesta del último día...
1: Uh-huh.
2: Siempre intentando adaptar las actividades a la temática del momento.
1: No sé hasta el momento qué es lo que más te ha gustado a ti, Javier.
0: La verdad es que hasta el momento llevamos 4 días ahora mismo, pero lo que más me ha gustado a mí fue la noche en la que estamos con las lunas y los mamuts, es una actividad de por la noche y consiste en ir yendo a por las lunas, haciendo actividades con toda la gente del grupo y llevándote garbanzos, y al final de la noche el que más garbanzos tiene es el que más gana. El que gana, vamos, básicamente.
1: Qué bueno, pues suena muy bien. Y en tu caso, Asier, no sé cuál es la parte que más disfrutas como monitor del campamento.
2: Bueno, es que es un poco en general, porque sí que lo que más disfruto es que ver a los niños pasarlo bien en las actividades y demás, sean preparadas por mí, sean preparadas por algún compañero. Pero sobre todo eso, yo disfruto, con lo que más disfruto es con ellos. Con que ellos estén felices, que ellos estén, se rían, se lo pasen bien y ya está.
1: Qué bueno, y ya para finalizar, no sé si tenéis algún recuerdo que guardéis muy especialmente y que tengáis ligado a estos campamentos Aspaim. Si me podéis contar uno cada uno.
2: Bueno, yo en mi caso, en mi último año de niño, conocí a otro chico con diversidad funcional y fue, digamos, el que me motivó a seguir en el campamento como monitor, al intentar crecer aquí y demás, porque hubo un día que, bueno, el chico usaba unas prótesis y el día que se las puso, yo estaba en otro mundo, porque él de normal era un chico muy feliz, él iba por ahí corriendo, iba por ahí en plan su bola, pasándoselo bien, y el día que le vi con prótesis y le vi disfrutando lo mismo que había disfrutado durante todo el campamento y demás, a mí es algo que me ha llenado siempre y que es algo que he valorado siempre. Y a mí ese chico fue el que motivó a mí personalmente como para seguir aquí, para hasta que el cuerpo aguante.
1: Qué bueno. Y por tu parte, Javier, ¿tienes tú también alguna imagen que recuerdes como esta?
0: Sí, claro, pero el recuerdo que mejor tengo es cuando vine el primer año, no conocía a nadie, y dos monitores me acercaron a dos chicos, se llamaban Cristian y Iker, y bueno, ahí empezó todo, la verdad. El grupo de amigos que tengo, pues sí, cada año seguimos hablando igual, nos llevamos muy bien todos por igual y pues eso, la gente también.
1: Genial, pues muchísimas gracias a Asier y Javier por habernos atendido en Vive Radio y esperamos que se siga desarrollando genial este campamento y que disfrutéis de ello.
2: Muchas gracias a ti.
0: A ti.
1: Muchas gracias.
3: Oye, pues unos testimonios muy interesantes, desde luego, pero no son los únicos, porque también has tenido oportunidad de charlar con otro gran protagonista. Cuéntanos.
1: Pues sí, eso es. Hemos estado hablando con Víctor Núñez. Él es delegado territorial de Aspaim, en Castilla y León. Y bueno, también tiene una historia de unión con este campamento muy grande, porque también empezó de niño y luego ha continuado en la parte de voluntariado. Él es muy consciente de la situación que tienen las juventudes de Aspaim en Castilla y León, también de su entrada al mercado laboral. Y nos va a hablar un poco de cuáles son sus visiones ahora que ha accedido al cargo este año.
3: Pues vamos a escucharlo.
1: ¿Cómo se inicia su vinculación con Aspaim?
4: Pues mi vinculación con Aspaim es yendo a los campamentos de Aspaim desde los 5 años. Mi familia vio un campamento, que fue el primer campamento de Aspaim, y ahí me llevaron y hasta el día de hoy.
1: ¿Y qué le aportó esta experiencia cuando era niño?
4: Pues esta experiencia sobre todo aporta educación en valores y una inclusión al 100%. Y sobre todo una autonomía. Los monitores siempre te enseñan a poder defenderte por ti mismo y educar en una equidad, en una igualdad.
1: Además, ahora mismo se está desarrollando el 29º Campamento Aspaim. ¿Cuál es la importancia de esta iniciativa?
4: Pues la importancia de esta iniciativa, que es a nivel nacional, el campamento, la importancia es lo que comentaba antes, ¿no? La inclusión real que todos los niños en el bosque de los sueños, ante todos los niños, tengan y no tengan discapacidad. Y a mayores, un respiro para todas las familias, sobre todo de niños con discapacidad.
1: Y hablando de este tema, ¿cómo se pueden apuntar esos niños tengan o no discapacidad?
4: Pues se pueden apuntar en abril, mayo, sacamos las plazas del campamento y se pueden apuntar a través de nuestra página web campamento.spain.org.
1: Y además, dentro de su trayectoria, ha ejercido como presidente de Aspain Castilla y León Juventud. ¿Qué necesidades está observando entre los jóvenes?
4: En necesidades, sobre todo, que conozcan al joven, ¿no? Que conozcan al joven y tener unas necesidades de, sobre todo, tener una accesibilidad universal. Que cualquier joven pueda acceder en cualquier ámbito de la sociedad, sobre todo en este caso, en el ocio inclusivo. Hay que defender estas causas, ¿no?, para una vida totalmente autónoma.
1: En este sentido, hoy hemos conocido que la tasa de actividad entre jóvenes con discapacidad alcanza el 22,7% en España, según un informe de la Fundación Adecco. ¿Cómo recibe estas cifras?
4: Todavía se falta mucho por trabajar para gente con discapacidad.
1: Además, este pasado 5 de febrero ha sido nombrado delegado de Aspain en Castilla y León. ¿Qué funciones implica el día a día en este cargo?
4: Pues las funciones de mi cargo, como tú dices, ser la voz de todas las personas con discapacidad y defender los derechos de toda y cada una de las personas con discapacidad por una sociedad inclusiva.
1: ¿Cómo podemos acercarnos a una jornada tipo como delegado de Aspain en Castilla y León?
4: Una jornada, pues sobre todo una jornada de equipo, ¿no? De equipo junto a mis compañeros y mis compañeras y todos a una. De que defender esas defensas de la discapacidad. Poco a poco lo estamos consiguiendo, ya la sociedad es bastante inclusiva, pero aún hay trabajo por realizar.
1: No sé qué peticiones tienen desde Aspain de cara a la sociedad, a concienciar.
4: Pues la petición de las de siempre, ¿no? Que todas las personas somos personas y hay que trabajar por una sociedad inclusiva y accesible.
1: Y recién llegado a este cargo como delegado de la región por Aspain, ¿qué retos considera que tiene por delante?
4: Pues el reto que tenemos por delante, sobre todo, pues todo lo mencionado en el ocio en toda la sociedad y también en el empleo inclusivo, que todas las personas con discapacidad tengan el derecho de tener un empleo acorde a esas personas, de todos los trabajos en global, ¿no? Según la capacidad que tenga esa persona, tiene que ir a un puesto de trabajo o a otro, ¿no? Mirar por la capacidad de esa persona y no por su discapacidad, ya que hay personas con discapacidad referentes que hoy en día, gracias a ellos, dirigen fundaciones y gracias a ellos tenemos una sociedad más justa actualmente.
1: Ya para finalizar, este mismo año está viviendo muchas alegrías porque el cuento El rugido del tizón, que se basa en su vida, ha sido galardonado en el Certamen Nacional de Literatura de la editorial Bedwain. ¿Qué supone este reconocimiento?
4: Pues supone para Spain un orgullo, ¿no? Ese era un cuento pionero a nivel nacional. Abrí los ojos, ser de los más pequeños, leer este cuento, es leer una realidad de la sociedad actual, que da igual que tenga discapacidad, hay que ver el niño que es moreno, el niño es rubio, va en silla o no va en silla, pero ante todo no son niños. Y hay que educar en la inclusión desde la base, desde infantil.
1: Pues Víctor Núñez, muchísimas gracias por habernos atendido.
4: A ti, muchísimas gracias.
3: Pues muchas gracias, Paula, por este testimonio realmente tan interesante. Vamos a hablar de otro asunto, porque una empresa familiar de Zamora está entre la élite mundial de la gastronomía. Embutidos Mayoral ha logrado la máxima distinción en los Great Taste de Londres. Vamos a hablar con uno de los miembros de Embutidos Mayoral. Marcos Mayoral, muy buenas tardes.
5: Buenas tardes.
3: Bueno, Marcos, lo primero, enhorabuena por este reconocimiento, por supuesto. Cuéntanos cómo recibisteis la noticia.
5: Bueno, en primer lugar, muchas gracias. Y bueno, pues recibimos la noticia el martes 28 de julio con un email. Y la verdad que nos hizo muchísima ilusión. No nos habíamos presentado pues con la ilusión de poder obtener algún reconocimiento, pero esto ha sido, pues no demasiado, porque nunca es todo lo
3: nunca es suficiente,
5: el límite,
3: ¿no?
5: Eso es, nunca es suficiente, pero no, la verdad que con muchísima ilusión, muchísimo orgullo por haber obtenido estos reconocimientos en un concurso que la verdad que es muy reconocido a nivel ya mundial. Entonces, que te reconozcan dentro de tantos productos, tu producto como uno de los mejores, pues nos hace mucha ilusión, obviamente. Bueno, pues,
3: lógicamente, hace mucha ilusión, por supuesto que sí. ¿Ha recibido la máxima distinción de los Great Taste esta panceta duroc curada, artesana, y el chorizo ibérico y el salchichón ibérico han sido reconocidos también con 2 estrellas, ¿no? Háblanos un poco de estos productos.
5: Vale, pues en primer lugar la panceta es una panceta curada pues con ingredientes naturales, ajo, pimentón, sal y orégano y mucho tiempo, mucha paciencia y mucha dedicación. Es un producto para comerlo en crudo, muy finito, a modo aperitivo y como si fuera un jamón, como si fuera un embutido, pero parece que es diferente la panceta, pero se come igual, ¿sabes? Muy finito, tiene un gusto muy rico, muy suave y muy untuoso a la hora de ser la panceta. Uh-huh. Pero como no se come mucha cantidad, pues te queda ese retrogusto también que hace que estés paladeando esos toques a ajo, a pimentón, que están muy bien. Son pancetas que, bueno, pues están cuidadas con mimo porque es una, porque la producción nuestra es súper pequeñita y las cuidamos mucho. Y bueno, pues este premio, este reconocimiento, nos lo han dado solo al 1,8% de todos los productos presentados, que son más de 15.000.
3: ¡Madre mía!
5: Con más de 100 países. Entonces, bueno, pues la verdad que es... Está muy bien, es un orgullo y el producto en sí, pues es eso, es para degustarlo, no para comerlo como en cantidad.
3: Claro, para disfrutarlo con tiempo, ¿no?
5: Eso es, con el tiempo que se ha obtenido este producto. Claro. Es decir, son productos que tienen más de 10 meses de curación y mimados uno a uno. Cuando está en el punto óptimo lo sacamos, si no está no lo sacamos. Entonces, no sé, como que cuidamos muy bien el producto y que la gente lo pruebe y lo consuma en casa con... como tiene que ser, ¿sabes? Entonces nada. Y bueno, y es el segundo reconocimiento este año. No habíamos empezado a presentarnos hasta hace un par de años.
3: Eso
5: y
3: este también tuvo
5: otro reconocimiento, sí, en Lyon con la panceta, 93 puntos sobre 100 de la media del jurado, que también es otro reconocimiento muy importante en un concurso internacional. Uh-huh. Y bueno, pues la verdad que muy bien. Y el chorizo y el salchichón son dos estrellas que lo conceden a un 10% también de sus 15.000 productos, o sea que también es estar ahí es súper importante. Y es en el chorizo y en el salchichón ibérico. Son productos que también hacemos sin conservantes, sin aditivos. Y como lo hacíamos antes, el ajo es machado por nosotros justo antes de embutir, ¿sabes? No es ajo en polvo, atamos a mano, las producciones son súper limitadas. Entonces, eso yo creo que también se ve a la hora de comer el producto, de degustarlo. Uh-huh. Y bueno, también estamos reconocidos también en Frankfurt con el salchichón, aquí en España el concurso mejor chorizo del mundo también lo conseguimos hace un año. O sea que, bueno, pues estamos en una línea, pues que, bueno, que no nos lo creemos, la verdad, porque no esperábamos todo esto, la verdad.
3: Pero eso,
5: bueno,
3: te iba a decir, Marcos, porque estás tú aquí contándonoslo todo como muy humildemente, que os hace mucha ilusión, pero oye, sí, la trayectoria es, vamos, un ascenso, sí, sí, fantástico, sí, meteórico estos últimos meses.
5: Vertiginoso, porque luego también hay que mantenerlo, entonces claro, es pues lo más complicado. Bueno. No es llegar, sino es mantenerse. Yo entendemos que sin seguir haciendo las cosas como lo estamos haciendo hasta ahora mismo, nos bastaría.
3: Seguro que sí. Estoy segura de que va a ser así. Oye, Marcos, os habéis planteado, no sé si lo habéis notado ya, que a raíz de este tipo de reconocimientos, por supuesto, lleguéis a un público que todavía no os conocía y que eso se traduzca en un aumento de las ventas.
5: Sí. Sí, sí, esto sí que se nota sobre todo vía internet, uh-huh, porque la verdad que si estamos haciendo publicaciones, no tenemos una comunidad muy amplia dentro del mundo de internet, pero es verdad que con este tipo de entrevistas, esta voz que nos dais vosotros, y pues agradecemos un montón, pues llegamos a mucha más gente y sí que tenemos más afluencia de pedidos online y la gente se interesa, pregunta, porque a modo local sí que somos, bueno, pues nos conoces. Somos también carniceros de cuarta generación, venimos desde muy atrás, entonces en la zona nos conoce mucha gente, claro, pero es verdad que fuera de aquí, de esta zona, sí nos está empezando a conocer más a raíz de los premios. Es un espaldarazo muy importante, uh-huh, que bueno, pues que los label, que salgas otra vez, que el periódico, que no sé cuántos, entonces sí, sí, la verdad es que sí, bueno, sí hay mucha curiosidad por parte de gente que nos conocía.
3: Hablabas de las compras online, claro, tenéis página web, embutidos, sí, mayoral.com, aquí puede, uh-huh, descubrir cualquier oyente que nos esté escuchando todos vuestros productos, puede ver la buenísima pinta que tiene esta panceta que acaba de recibir este premio, que yo a estas horas además ya tengo un hambre que no veas, así que Marcos, esta tiene una pinta increíble, lo puede comprar todo el mundo por internet y luego, no sé, en Castilla y León, si tenéis puntos de venta donde distribuís habitualmente o solo online y en vuestra zona.
5: Pues online y en nuestra zona, la verdad es que, uh-huh, y luego tenemos una tienda en Valencia que también pues vende todos nuestros productos, pero bueno, es el único punto que tenemos fuera de nuestra zona, ¿vale? Uh-huh. Es Alimentos San Miguel en Alimentación San Miguel en Valencia, uh-huh, en Valencia Centro, una tienda de productos gourmet y de alimentación, uh-huh, y bueno, es con quien trabajamos habitualmente. Perfecto. Pero fuera de esto es lo que nosotros online y en nuestra tienda habitual aquí, uh-huh, en la Bóveda de Toro en Zamora.
3: Claro, vamos a hablar de la Bóveda de Toro. Cuéntanos, hablábamos de un negocio familiar con mucha tradición, casi 125, uh-huh, años, si no me equivoco, Marcos,
5: sí,
3: y nos decías,
5: sí,
3: que también tenéis carnicería. Uh-huh. Bueno, al final, toda una vida y toda una familia, ¿no?, dedicados a esto.
5: Pues sí, la verdad es que sí, somos cuarta generación, como bien decías, y bueno, pues es una familia de tradición ganadera y carnicera, y que, bueno, pues nos dedicamos, pues eso, mis padres, mi abuelo y mi bisabuelo, que fue el que empezó con todo esto, y bueno, las cosas, claro, hace 125 años las cosas eran muy, muy diferentes, pero bueno, todo es la tradición que venimos hacia acá y modernizándonos, y que no está reñido con la tradición y con las formas de hacerlas como antes y para conseguir los sabores de antes, que los clásicos que estamos dispuestos a continuar con ese sabor, con esa textura y con esos modos de trabajar que no se industrialicen mucho para no perder la esencia del producto, que es nuestra línea de trabajo y de entender el embutido como tal. No lo entendemos de otra manera. O sea, nosotros, yo todo lo que sé lo he aprendido de mis padres, ¿vale? De mis padres y de mi abuelo cuando pululaba por allí, cuando estaba con mis padres. Pero sí, la verdad que todos los adobos son cosa de mi madre, la forma de hacer el embutido, la forma de trabajar con el cliente son de ellos y bueno, pues no, le agradecemos todo lo que sabemos que es gracias a ello.
3: Quería preguntarte, Marcos, porque muchas veces hablamos aquí en Vive Castilla y León de oficios tradicionales, de oficios artesanos y de la falta del relevo generacional, que es algo de lo que también hablamos mucho cuando tocamos estos temas. Claro, por lo que tú nos estás contando, tradición familiar, relevo generacional, sí que hay, pero no sé si vosotros también, precisamente estando en un municipio como es la Bóveda de Toro, ¿notáis esta falta de interés o de relevo generacional en algunos oficios por parte de las nuevas generaciones?
5: Sí, por supuesto. Es súper complicado encontrar gente que se quede con los negocios locales a día de hoy. Yo por lo que veo y por mi experiencia me dice que muchos de los negocios que yo conozco a día de hoy, que son como nosotros, pues tanto ya no solo de alimentación, sino de otro tipo de trabajos, se van a quedar ahí. Porque no hay relevo de atrás, pero ya no familiar, sino gente que se quiera quedar con ese negocio que funciona y funciona muy bien.
3: Claro.
5: Pero porque no sé si es que a la gente joven no le interesa este tipo de negocios o este tipo de vida en un mundo rural en el que, bueno, pues las cosas al final son un poco más tranquilas, pero no quita que sean interesantes, porque la verdad que se puede hacer un montón de cosas y más cuando tienes tanto tiempo ocupado en tu trabajo, porque al final te da igual vivir en una gran ciudad en la que te tienes que desplazar tres cuartos de hora para ir al trabajo que para aquí y no tienes tiempo para hacer tantas cosas como te oferta la ciudad. Aquí al final tienes la ciudad a 20 minutos, a media hora y puedes hacer las mismas cosas, ¿sabes? Entonces yo creo que es más un estilo de vida o también una forma de trabajar que la gente no la quiere ahora, ¿no? El hecho del ser autónomo, el de trabajar por tu cuenta y echar muchas horas y luchar por lo tuyo, pues cuesta entenderlo y cuesta, ¿eh? Pero bueno, es así y hay que luchar con ello.
3: Bueno, afortunadamente hay gente como vosotros, como tú, Marcos, que sigue apostando por ello, así que lo celebramos. Marcos Mayoral, uno de los miembros de Embutidos Mayoral, ha sido un placer charlar contigo, Marcos, conocer un poco más de cerca Embutidos Mayoral. Enhorabuena de nuevo por este reconocimiento y que la gente no dude en probar esta panceta, el chorizo y el salchichón ibérico y el resto de productos, por supuesto. Muchas gracias, Marcos.
5: Muchísimas gracias a vosotros por esta oportunidad y bueno, pues encantado de hablar con vosotros.
3: Bueno, pues se nos hace la boca agua, desde luego. Vamos ahora con la información del tiempo.
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3: La información del tiempo que nos la trae, como siempre, Daniel Angulo. Daniel, ¿qué tal? Buenas tardes.
7: Hola, buenas tardes, amigos oyentes de Vive Radio y Vive Castilla y León. Bueno, pues sigue adelante el mes de agosto y hoy volvemos a tener una situación muy parecida a la de ayer, otra vez con nubes que veremos por el norte de Castilla y León, norte de León, sobre todo en el norte de Palencia, puede haber algún chubasco allí en esa zona, en la montaña palentina, y también bastante en nubes medias esta mañana en el norte de Burgos. En el resto ya vemos una jornada de cielos despejados y esta tarde aparecerán nubes de desarrollo, eso sí, por el sur y el este de Soria. Hay inestabilidad en el Mediterráneo, se están formando tormentas estos días, chaparrones en el sur de Cataluña, también por la Comunidad Valenciana, norte de Murcia, bueno, y llegan también por el sistema ibérico, afectando, como digo, a esa zona del este de la comunidad de Soria, donde hoy pues van a tener alguna tormenta y algún chubasco por Medinaceli, por el este, en las zonas ya pegando con la provincia de Zaragoza, pero nada más. En el resto, sol y un día, otro día de verano. Hoy con unas temperaturas que bajan en el norte, lo han estado notando en Burgos, Palencia, cómo ha entrado viento del norte. Hoy las temperaturas pues se van a quedar bastante llevaderas, 35 grados en Valladolid y 36 en Zamora, pero en el resto estarán sobre 32, 33 grados, es decir, ambiente de momento llevadero. Ojo, el amanecer, bueno, pues ha sido hoy templadito, muy parecido a ayer, 14,3 de mínima en León, 16 en Zamora, 17 en Salamanca, 16,9 la mínima de Ávila, 17 en Valladolid, 15, la más baja de todas en Palencia, puesto que en Burgos han estado con 15,8. El viento ese que ha estado soplando durante toda la noche, ese viento de componente nordeste típico de Burgos, pues ha hecho que no bajase tanto las temperaturas. ¿Por qué? Pues porque el viento remueve las distintas capas de aire y hace que no baje, como cuando está templado y está en calma, la temperatura baja más. Sí, sí, aunque la sensación térmica con el viento ya sabemos que es más baja. 19 grados de mínima han tenido en Segovia y 16,7. Ya hemos dado el pronóstico para hoy, decíamos de cielo despejado, tiempo estable con alguna tormenta esta tarde en el este de Soria y mañana otra jornada también de verano, pero mañana con más nubes altas que irán entrando a medida que avance la jornada, aparecerán sobre todo por la tarde, nubes de desarrollo sin más en el sur de Segovia, en zonas de Somosierra, y por el norte también algunas nubes, pero de poca importancia. ¿Y qué pasa mañana? Pues que suben las temperaturas. Atención, porque ya en Zamora alcanzarán los 36 grados, en el resto sobre 34-35. Suben más en el norte, donde hoy van a bajar debido a la presencia del viento. Mañana suben, en Burgos 35 grados, en León alcanzarán los 32 y, bueno, en Soria incluso llegarán a 36. Para el fin de semana, sí, un avance, tendremos más nubes, con lluvias por el norte de Palencia, norte de Burgos, algunas tormentas por Soria, más nubes en el resto y temperaturas calurosas, aunque propias de la época. Y para el domingo, parecida situación. Pero bueno, ya del fin de semana, damos más detalles en la jornada de mañana. Hasta mañana, que pasen buen día.
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3: Bueno, y antes de terminar, les vamos a dar un último apunte respecto al eclipse del 12 de agosto, porque la Dirección General de Tráfico, la DGT, ha pedido a los conductores que planifiquen el viaje, escalonen el regreso y extremen la precaución al volante con motivo de ese eclipse total de sol, que podría generar entre 400.000 y 1,5 millones de desplazamientos adicionales hacia las zonas de totalidad, unas zonas entre las que se encuentran varias provincias de Castilla y León. Así lo ha indicado el departamento que dirige Pere Navarro, que considera el eclipse un evento de alta afectación al tráfico y de hecho ha diseñado un plan específico que contempla la monitorización continua de la circulación desde los centros de gestión de tráfico con el apoyo de la unidad de medios aéreos para supervisar la evolución de la circulación desde el aire y transmitir imágenes a esos centros de control. Llegamos así a las 3 de la tarde, momento como siempre de repasar la actualidad local, autonómica, nacional e internacional. Nosotros volvemos mañana, viernes, como siempre, a partir de las 2:10. Hasta mañana, adiós.

0: ¿Qué tal? Buenas tardes. El PSOE en Castilla y León reclama a la Junta que adopte las medidas necesarias para ayudar al sector primario de nuestra región. Así lo ha hecho el coordinador del Área de Agricultura, Ganadería, Medio Rural y Política Ambiental, Miguel Ángel Blanco. Por un lado, en cuanto a la enfermedad avícola de Newcastle, sostiene que la coalición PP-Vox llega absolutamente tarde, puesto que el 15 de junio se notificó la primera granja afectada y la primera medida se adoptó el día 30. Por ello, recuerda que el PSOE en Castilla y León ya registró su propuesta. Miguel Ángel Blanco.
1: En julio nosotros presentamos una proposición no de ley en relación a la afección que podía tener la enfermedad Newcastle dentro del sector avícola. En esa proposición pedíamos un plan de contingencias, pedíamos una línea de ayudas que garantice la continuidad del sector, que garantice también con un programa de ayuda a los trabajadores que puedan verse afectados por el cierre de determinadas explotaciones, que se les garantice esos trabajos, esos puestos de trabajo, que se aumentase la vigilancia sanitaria y que se hiciese una mesa de seguimiento que diese de verdad continuidad a las acciones determinadas que tenían que tomar en cada una de las explotaciones. Bueno.
0: Y buenas noticias desde Ávila. A última hora de la tarde de ayer, el delegado territorial de la Junta, José Francisco Hernández, informaba de que se rebajaba el índice de gravedad del incendio de Burgondo a nivel 1, casi dos semanas después de que fuera declarada la emergencia de interés nacional por la grave evolución de este fuego y los que asolaban también a las comunidades de Madrid y Castilla-La Mancha. En clave nacional, el delegado del Gobierno en Ceuta, Miguel Ángel Pérez Triano, ha presentado una oficina de desaparecidos en el marco de la crisis migratoria. Por el momento, según ha precisado, han recibido 32 denuncias con base. Además, ha indicado que ya cuentan con 29 casos en los que hay posibilidad de relacionar el cadáver con el familiar que ha proporcionado ADN a falta de tomar la muestra biológica. Además, el Gobierno de la Ciudad Autónoma ha reclamado un plan específico de seguridad con despliegues policiales en todas las barriadas ante la presencia de numerosos migrantes que todavía permanecen en Ceuta. Mientras tanto, en Marruecos, las redes sociales se han vuelto a llenar de mensajes sobre una nueva movilización hacia la ciudad española el próximo 15 de agosto, festivo en España. Los mensajes se propagan fundamentalmente en Facebook, Instagram y TikTok. Reproducen dibujos con la bandera de España, relojes de arena y olas, y también van acompañados con frases como "nos vemos allí todos", "quién va el día 15" o "camino hacia Ceuta". El vicesecretario de Política Autonómica Municipal y Análisis Electoral del PP, Elías Bendodo, ha asegurado que los gobiernos autonómicos del partido cumplirán con la ley en relación a los menores migrantes, una cuestión que está dentro de los pactos de gobierno con Vox en regiones como Andalucía.
2: La inestabilidad y la debilidad del gobierno es lo que ha generado este problema. Por lo tanto, el problema es que el gobierno es el que tiene que resolver esta situación. Por lo tanto, que diga cómo lo va a resolver y no que eche la pelota a las comunidades autónomas. Es un problema de seguridad y de inmigración ocasionado por este gobierno. Por tanto, que solucione el problema el gobierno. Creo que le puedo decir, y en los documentos firmados en las comunidades autónomas con gobierno entre el PP y Vox, se habla de que, evidentemente, la Junta de Andalucía, en este caso, las otras comunidades autónomas, cumplirán la ley en materia de inmigración irregular, la legislación vigente se cumplirá. Y el Partido Popular siempre, siempre cumple la ley.
0: La violencia machista vuelve a azotar en el inicio del mes de agosto con dos nuevos casos en investigación ocurridos con escasas horas de diferencia en Llanes, en Asturias, y en Murcia, que elevarían a 35 las mujeres asesinadas en lo que va de año. En Asturias, una agente de la Guardia Civil de 50 años ha sido asesinada por su pareja, también agente del Instituto Armado, que fue abatido por los disparos efectuados por sus compañeros para repeler la agresión. Ambos tenían un hijo de 18 años y dos gemelas de 14. El segundo caso se registraba pocas horas después en un centro comercial de Murcia, donde una mujer era acuchillada presuntamente por su pareja, que huyó y ya ha sido detenido tras confesar el crimen a familiares y amigos. En clave internacional, una parte de un cohete de SpaceX, la compañía espacial del magnate Elon Musk, ha impactado contra la superficie de la Luna, según ha informado la NASA, que ha asegurado que esta colisión no representa ningún peligro. Y además, la primera ministra japonesa no ha descartado variar la histórica postura antinuclear del país, contemplada en los conocidos como tres principios, según la necesidad de seguridad nacional. Continúa la programación en Vive Radio.
3: Me has invitado a bailar, estás espectacular.

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1: Correcto, esto se trata de bailar todos los días y a todas horas. Buenas tardes, Vive, es un placer como siempre teneros en la cinta de Vive Radio. 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

La mejor información de todas las provincias de Castilla y León en cada una de sus emisoras locales y, por supuesto, la mejor selección musical para todos y cada uno de vosotros cada día, cada tarde, cada fin de semana. Disfrutamos, como no, de los buenos temas de Dua Lipa o, por ejemplo, de Calvin Harris. Son canciones de verano que tenemos muy presentes. Vive lo tuyo, vive tu radio, vive tu verano con Robin Cutsey.

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Ana Mena vive en Italia, pero nunca sin dejar de lado su tierra natal de Málaga. Por cierto, preciosa. Esta semana tenemos en nuestra cinto de Vive Radio esta canción, Patito A, que es nuestro Vive de la semana. Disfrútalo.

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1: Y así enseguida alcanzan señales horarias, pero no sin antes seguimos bailando con buena música y en nada, en la próxima hora tendremos más canciones para compartir juntos el asiento de Vive Radio.

Hola Vivers, buenas tardes. Por aquí continuamos disfrutando de buena música a través del asiento de Vive Radio en todo Castilla y León. 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Con Robin Cutzi.

Universal, que la semana que viene será protagonista también en nuestras tardes de Vive Radio, te enterarás por qué, y muchos más artistas que siguen sonando en la cinta de Vive Radio, como esta banda sonora que llega por aquí, del año 1996, la película Romeo y Julieta, John Hurt's Run Free. Vive lo tuyo, vive tu radio, vive tu verano, con Robin Cootsey.

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Se sale por los bordes la chiquilla. No es muy alta, no es muy grande, pero tiene un corazón enorme. Ella es Ana Mena. Y una vez más se suma a nuestras tardes de Vive Radio, siendo Vive de la Semana. Patito A, disfrútalo.

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1: Que nos vamos, un placer como siempre, muchas gracias. Nos encontramos muy prontito de nuevo en otras tardes del asiento de Vive Radio, más musical de todo Castilla y León. Vive lo tuyo, vive tu radio, vive tu verano. Con Robin Cusi.
2: Oye, sí, de nuevo aquí Rodríguez para ti. ¿Tú sabes qué cosa es el tacatá? ¿Te gusta el tacatá? A mí me gusta cuando la mamita...

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